0: hablar también quiénes serán los nuevos inquilinos de esta casa. Y por otro lado, te voy a platicar de Cristian Nodal, que bueno, conquistó la Plaza de Toros México y fue una invitada la que estuvo ahí, por supuesto, con él, muy especial. Más adelante te voy a compartir quién es y todo lo que tengo para ti a través de el 89.9 FM. Vamos a arrancar con algo de música. Son ya las 6 de la tarde con 4 minutos y esto viene por acá a cargo de Dizzy y es San Venus. Quédate conmigo en todas partes. 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

las curiosidades de tus artistas favoritos. El cantante español Dani Martin, ex vocalista de la banda El Canto del Loco, desde pequeño jugaba en su casa a ser cantante, imitando a David Summer de los Hombres G.

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2: Ya estamos de regreso a través del 89.9 FM. Gracias por dejarme acompañarte a través de esta frecuencia exacta del 89.9. Soy Dulce Palomera y estaré contigo hasta justamente las 7 de la tarde. Oigan, ¿y qué les cuento? Pues resulta y resalta que el señorón Cristian Nodal estuvo por ahí pues presentándose en la Plaza de Toros, México. Y bueno, pues fíjense que Ángela Aguilar fue la invitada especial con un éxito total de este señorón. Hace historia en la Plaza de Toros ante más o 45,000 fans, ¿no? Así que Cristian consolidó su estatus como el máximo referente del regional mexicano tras conquistar la monumental Plaza de Toros México el pasado viernes 29 de mayo ante una multitud que superó los 40,000 asistentes. El sonorense presentó su aclamado Palcora Tour, transformando el icónico recinto capitalino pues en una auténtica fiesta llena de sentimientos, de invitados especiales y declaraciones de amor que se volvieron virales de inmediato. Y bueno, ya saben, ¿no? Porque el momento esperado y coreado de la noche fue la aparición sorpresa de Ángela Aguilar, esposa del cantante, quien subió al escenario para interpretar el dueto. A dueto el éxito de Dime Cómo Quieres. La química entre la pareja pues fue evidente, por ahí ya saben, ¿no? Recreando el famoso diálogo de ¿por qué eres tan coqueta, mi Ángela?, ¿no? Y pues ya saben, pa' pronto, Ángela marcando territorio, porque eres mi esposo, Cristian, le dice, ¿no? Esto desató la euforia total en las gradas. Tras sellar ya la participación con varios besos en la boquirri, Nodal aprovechó pues para dedicar un emotivo mensaje a los presentes, deseándoles que algún día encuentren un amor verdadero como el que él vive actualmente al lado de Ángela. Y bueno, a pesar de los rumores previos de su separación, pues con esta demostración de afecto en el escenario dejaron en claro que la relación atraviesa en un momento pues de gran estabilidad, ¿no? Lo que sí, bueno, pues ya saben, la gente empezó a especular, bueno, quienes no tuvimos la oportunidad de estar por ahí presentes, pues pudiésemos dar por enterados de todo esto que les fue bien, ¿no? Pero hay gente, yo no sé si por ser mala leche, pero empezaron, no, que eso no fue cierto, la gente los abucheaba, todo está grabado, ¿no? Que se escuchaban aplausos y gritos grabados, que no fue así, que la gente los abucheaba. Digo, pues yo no sé, a mí no me consta porque yo no estuve ahí presente, ¿verdad? Lo que sí es que, bueno, al final del día, pues los chicos, tanto Cristian como esta Ángela, pues cada vez detonan más amor, ¿no? Entonces, pues ahora sí que podrá no gustarles a muchos cómo se dio la situación de su enamoramiento, y a otros, pues, híjole, ¿qué podemos hacer? Mejor vámonos con algo más de música, dejemos al mundo ser feliz y continuamos con más. Soy a las 6:23 en todas partes. 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

Las curiosidades de tus artistas favoritos. Las armas confiscadas a Kurt Cobain, incluida la escopeta Remington, con la cual se quitó la vida, fueron donadas por su esposa Courtney Love a la Asociación Madres contra la Violencia en América, fundada en 1994, y su deseo fue que las armas

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0: Ya estamos de regreso a través del 89.9 FM en todas partes, Ponte Exa. Soy Dulce Palomera y te acompaño todavía hasta las 7 de la tarde noche. 322-131-9121 es nuestro código exacto para que ustedes se pongan en contacto, y también tenemos nuestra línea directa a cabina 322-225-5732. Oigan, déjenme rápidamente, pues, platicarles de estas revelaciones que se hacen de estos posibles participantes, cambios y novedades de lo que será la cuarta casa de los famosos, México, y este fenómeno mediático que es el más grande de la historia de manera reciente de la televisión mexicana, pues se prepara ya para un regreso sin precedentes, y es esta justamente cuarta temporada de la Casa de los Famosos, y que bueno, ya está en el horizonte, y los rumores más fuertes apuntan a que la edición 2026 podría arrancar a finales o a inicios del mes de agosto, e inmediatamente después de la conclusión del Mundial del Fútbol. Y bueno, tras el arrollador éxito de la entrega anterior, donde Aldo Nigri se coronó como el gran ganador, la expectativa por conocer a los nuevos habitantes, pues por supuesto, está altísima, especialmente tras las recientes filtraciones de listas que aseguran que ya tienen a los 14 participantes pues listos para el encierro, ¿no? Fíjate que hay figuras por ahí que suenan y bastante fuerte, como Yair, Gaby Platas, Mariana Ávila, Silvia Pasquel y Marco Fabián, y una de las ausencias más comentadas pues es la de Consuelo Duval. Ante los fuertes rumores de su participación, la actriz de La Familia Peluche aclaró en una entrevista recientemente que no entraría al reality porque el formato le generaría demasiada ansiedad. Lo que sí tenemos ya a los nuevos conductores y transmisión del 24/7 sin censura. Lo que queda igual es Galilea, ¿no? Repite como anfitrión estelar de las galas de nominación y eliminación, pero se suman, pues también por ahí vimos rostros frescos para la transmisión complementaria. Por ahí repiten también Wendy Guevara, ganadora de la primera edición, y el actor Ricardo Margalef, que serán los encargados de conducir las pregalas y la posgala a través de VIX. Y también, ya sabes, ¿no?, análisis sin filtros, contenidos exclusivos de lo que justamente ocurre dentro de la casa. Y también Marie Claire Harp se estrena como la Informatrix, que bueno, pues ya la vimos, ¿no?, así justamente en la era pasada, donde pues también estuvo por ahí haciendo justo esta parte de informar, ¿no?, la host digital que va a conectar la tendencia en redes sociales. Y luego, para quienes no quieran perderse ni un segundo del drama, la transmisión 24/7 va a estar disponible pues exclusivamente en VIX Premium, con acceso a las 60 cámaras, 73 micrófonos, y también, bueno, se ha anunciado que el servicio será gratuito durante las primeras 2 semanas tras el estreno, para permitir, ya saben, ¿no?, que el público se enganche con la rutina de los famosos. Y bueno, viene por ahí, justamente en el reglamento, que va a incluir cero tolerancia a la violencia física, hay desconexión total de dispositivos electrónicos y la responsabilidad de realizar todas las tareas domésticas. Ya saben, nuevas dinámicas, denominación, basadas al azar, los puerquitos, bueno, todo. Lo que nos falta es que definan quiénes serán estos 14 habitantes que formarán parte de la cuarta temporada de la Casa de los Famosos México. La que ya está por concluir es la de Telemundo, ¿verdad? Donde por ahí ya vimos que Poncho Basteri por ahí salvó a Curvy, que andaba casi lista para salir estaba en la placa, ¿no?, y la sacaron de la placa. Pero bueno, vámonos mejor con algo más de música. 6:44 en todas partes, Ponte Exa.
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0: póngame la cumbia otra vez, por favor, que está buenísima.
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0: 4 minutos ya para que nos den las 7 de la tarde. Yo con esto me despido. Hacemos una pausa para dejarte con los chicos de La Caminera, Franevia y Fergay, que ya están más que listos para dejarse escuchar a través del 89.9 FM. Te quedas con ellos y yo regreso a las 9 de la noche con muchísimo más información. Soy Dulce Palomera en todas partes. Ponte Exa.
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0: ¿Alguna vez te has preguntado por qué a las 10 de la noche tu cuerpo ya pide almohada?
1: Aunque tu mente todavía quiera ver un capítulo más de tu serie favorita.
0: ¿O por qué te da hambre más o menos a la misma hora, como si alguien dentro de ti llevara un horario escondido? Pues resulta que sí, dentro de ti hay un reloj. No tiene manecillas ni hace ruido, pero lleva millones de años dando la hora.
1: Se llama reloj circadiano.
0: Y trabaja siguiendo ciclos de 24 horas, justo como el giro de la Tierra. Gracias a él, tu cuerpo sabe cuándo despertar, cuándo comer y cuándo apagar las luces para dormir. Este reloj vive en una pequeña región del cerebro llamada núcleo supraquiasmático, un conjunto de unas 20.000 neuronas, pequeñito, del tamaño de un grano de arroz, pero poderoso como el director de una orquesta. Recibe la luz que capta nuestros ojos y con esa información le avisa al resto del cuerpo: ¡es de día! ¡A moverse!
1: O ya oscureció, es hora de reparar tejidos y ahorrar energía.
0: Imagínate, los reptiles tienen en la cabeza algo que los científicos llaman el tercer ojo, un órgano que detecta directamente la luz del sol y les dice cuándo moverse y cuándo quedarse quietos. Nosotros no tenemos ese tercer ojo, pero nuestros ojos hacen el mismo trabajo. Le envían señales de luz y oscuridad al cerebro. Y cuando anochece, una hormona llamada melatonina empieza a inundar nuestro cuerpo como un arrullo químico que nos prepara para soñar. Mientras dormimos, otra hormona toma el turno de madrugada, el cortisol. Va hacia nuestros depósitos de grasa, libera glucosa y prepara al cuerpo para que cuando suene el despertador o entre el primer rayo de sol por la ventana, tengamos la energía lista para arrancar el día. Pero ojo, este reloj tan fino se puede descomponer. Trabajar de noche, desvelarte con el celular a las 2 de la mañana o saltarte horas de sueño es como meterle arena a un reloj suizo. Cuando nuestros ritmos circadianos se alteran, el cuerpo lo cobra caro. Obesidad, diabetes, depresión e incluso estados psicóticos pueden aparecer. Y no solo nos afecta a nosotros. La luz artificial que invade la noche también altera los ciclos de reproducción de muchos animales. En 2017, tres científicos estadounidenses, Jeffrey Hall, Michael Rosbach y Michael Young, recibieron el Premio Nobel de Medicina por descubrir los llamados genes reloj, el manual de instrucciones que le dice a nuestras células cómo fabricar las proteínas que aceleran o frenan nuestro reloj interno. Así que esta noche, cuando sientas que los párpados te pesan y el cuerpo te pide cama, no le eches la culpa al cansancio nada más. Agradece a ese pequeño reloj escondido en tu cerebro que lleva toda tu vida cuidando de ti. En silencio, sin pilas, sin alarma. Solo con la luz del sol y la oscuridad de la noche. Con información del doctor Raúl Aguilar Roblero, del Instituto de Fisiología Celular de la UNAM. Un guión de Leonardo Santiago, con información del portal Ciencia UNAM. Les saluda Mónica Genis.
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5: Porque es que bajas. Mira, a los que no han jugado tanto.
6: Chino Huerta. Chino Huerta fue una gran sorpresa.
5: Tipo, el Chino Huerta no ha jugado mucho.
6: Pero dio partidazo el sábado.
5: ¿Cómo, perdón?
6: Dio partidazo el sábado. Sí, estuvo 9 meses fuera.
5: Sí, jugó un ratote fuera.
6: Sí.
5: Y pues varios más. La verdad, yo por ejemplo, con todo respeto, que además juegan mis Pumas, yo no hubiera llevado a 4 delanteros, a centros delanteros como el Memote.
7: Es pero que hay que meter muchos goles.
5: Pero solo puede jugar 1 o 2, mi Fran. Eso sí, pero pues no puedo estar pensando ahí nada más.
6: Mira, de Verterame, pues un poco sí me alegra, porque pues...
5: Pues sí, yo también creo que no. O sea, sí, no. De Verterame al Memote.
6: De Santi le da mucho gusto.
5: Sí, que también Santi pues no anda tan bien.
6: Pero
5: no
6: es Santi.
5: No ha metido muchos goles.
6: Es Santi.
5: Creo que la Hormiga y Raúl ahí están.
6: Uh-huh. La Hormiga muy bien, Raúl también muy bien.
5: Sí.
6: Vaya Gutiérrez también muy bien.
5: También bien.
6: Mateo Chávez no se diga. Oye, Luis Gerardo tomando. Chávez también dio un partidazo.
5: Oye, qué bien jugó, sí, después de también muchísimo tiempo sin estar con la selección, que es el único de los que está presente en la selección que ha metido gol en un mundial.
6: Sí.
5: Fue contra Arabia.
6: Contra Arabia.
5: Porque los demás, ninguno, de hecho. Pocos son los que tienen mucha experiencia en Copas del Mundo.
6: Sí, pues el Chucky que le metió también en Rusia ya.
5: El Chucky también se quedó fuera.
6: Se quedó fuera.
5: Pero eso es por...
6: ¡Oye!
5: Pues es sangrón.
6: Mañana Gibran Araige aquí con nosotros. Hoy de invitado está Jorge Ansaldo.
7: Sí. Oye, sí, también que se integra por ahí a la gran fiesta del fútbol.
6: Sí, se integra a la jugada y nos va a platicar al respecto.
5: Y ustedes, márquenos, porque hoy tenemos tema del día, queridos camineros, al 55-51-66-3849, terminación 5-0. Cosas de Huaytecán.
6: Explícame,
5: que es como los
6: Huaytecans,
5: pero en este caso se les llaman Huaytecán. Lo que entiendo, esto sucedió en un podcast, ¿no? En un podcast en donde estaba, creo que, el Potro,
7: un
5: caballero. Ajá. Y le dijeron, oye, Potro, ¿tú eres Huaytecán? Y el Potro, no estoy entendiendo.
7: Huaytecán.
5: Pero le querían decir, tú eres Huaytecán.
7: Como
5: lo estamos metiendo aquí.
7: Como en su momento el término white chican.
5: Exactamente, ¿no? Pero en este caso es Huaytecán.
6: Ya entendí.
7: Okay.
6: Oigan, pues participen en el tema. Cuéntenos cosas de Huaytecán.
7: Cosas de Huaytecán y no porque hayas mencionado a Potro, que lo queremos mucho, le mando un abrazote. Ponerse mocasines sin calcetín.
5: Eso está pero terrible.
7: Está muy Huaytecán.
6: Yo traigo tenis sin calceta, ¿cuenta?
7: No, es que creo que tienen que ser esos mocasincitos.
5: Sí, el mocasín.
6: Ok, el mocasín.
5: Sí, la camisa tipo polo, como con el cuellito levantado.
7: Claro.
6: Me da una ñañara que hagan eso.
7: Ay, que antes usaban en varias capas esas, ¿no?
5: Además, lo puso de moda Jesús de Reik.
7: Claro, pero ahora con el calentamiento global, pues está cada vez más difícil.
5: Claro, pues imagínate ponerte
7: rockear ese estilo.
5: Pero bueno, ustedes díganos cosas de Huaytecán.
6: Porque les vamos a dar paso doble para Amos del Universo, 2 de junio en locación secreta.
7: Uy, que se ve que viene con todo, Amos del Universo, pinta para ser la propiedad intelectual del verano. Además tenemos pase doble para el ex acústico con Luis Fonsi en el Cantoral el próximo 3 de junio.
5: Y también tenemos pase doble para que vayan a ver a nuestros amigos de Matiz el próximo 6 de junio en el Auditorio Nacional.
6: Yo voy a ir, fíjate.
5: Sí, que ganas ir a verlos en vivo, ¿verdad?
6: Está bien padre,
5: Max. Son increíbles, sí.
6: Sí. Y dicho esto, les recordamos que es el Día Mundial de la Leche, por si andaban con el pendiente.
7: Ay, la leche.
6: La leche, si la tienen que llevar a su casa, leche y huevos,
5: la
6: no
5: mala,
6: se les olvide.
5: ¿La mala leche o la buena?
6: No, la leche. No,
7: bueno, en general, la toda la leche, ¿no? Ya. Ojalá que sea buena. Bueno.
5: Sí, que salga buena.
7: Sí.
6: ¿Qué más les iba a contar?
5: Pues no sé.
6: Ah, pues cine, cámara, acción, con Nico, que viene a platicarnos de Backrooms, que está en cines de Nadal, el documental que está en Netflix, y la animación de México, más bien, nos trae ese chismecito de cómo la animación en México podría estar en peligro de extinción.
5: Y también tenemos competencia de canciones. Este día vamos a cerrar con la opción 1, que es Mami de Becky G con Karol G.

0: se cayó. Pero, este
1: loco. Me puse a mover las
2: estaba
1: nalgas.
2: Interpretando el...
0: ¿Puedes bailar otra vez, por porfita?
2: En exclusiva para nuestros amigos de las redes sociales. ¡Oh, wow! Puede ver usted.
0: A qué bueno que solo nos pueden escuchar
2: a través de Instagram.
0: No, no, no, se corran arroba XFM para que vean el baile. El baile de Fer,
1: ya
0: el
1: va,
0: pseudo
1: ya
0: baile
1: va para...
2: No, y todavía faltaba la otra canción.
0: Y la segunda canción que tenemos en competencia que ustedes van a elegir es la de Oye Pablo de Dana, que por cierto, Becky G y Dana se encontraron en el estadio. Yo fui testiga de eso.
3: Ay, tú saludaste a Dana. Yo vi que te tomaste una foto.
0: Sí, nos fue a visitar ahí al palco.
3: Wow, qué lujo.
0: Sí, a ver, suena así. A ver, baila.

0: A ver.
1: Oye, y
0: tenés... Pero anda para acá.
1: Es cara, tapa chichi derecha. Tapa entre piernas.
2: Ok, buen dato, ¿eh?
0: Ingle.
2: Que son consejos que puedes seguir si baila o si van a tirar un penal en su portería.
0: Sí. Un tiro libre ya sabe cómo hacer la barrera.
2: Oigan, pero bueno, mientras decidimos aquí, gracias a usted que ya va a votar ahí en las redes sociales de Exa FM, ¿qué canción va a culminar el programa de hoy? Vamos a escuchar esto de Javi. Esto se llama...
0: ¡Ah, Javi también fue!
1: ¿Ahí lo saludaste también?
0: No.
2: Bueno, pues estaba un saludo desde acá. Esto se llama Dosis. A las 7:24 de la tarde-noche a través de Exa FM.

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2: Además de grandes historias en otros países, tacos que se hicieron famosos, algunas quesabirrias que por ahí podemos retar a los famosos para ver qué tanto saben de fútbol, y con la quesabirria yo los voy calificando. Es decir, vamos a estar mezclando muchas también tendencias de internet, porque tú sabes que el lenguaje digital es muy diferente hoy en día.
3: Que además
2: y cada
3: ese
2: día
3: es
2: va
3: tu
2: cambiando.
3: Lenguaje. Claro. O sea, es el idioma que tú te especializas.
2: Pues llevo ya 10 años trabajando en las redes sociales y eso hace que pues me guste imprimirle un lenguaje digital a los contenidos. Y esto nada más habla de velocidad, de palabras que utilizamos, de temas que tocamos con mucho más libertad que los medios tradicionales, aunque hoy me da muchísimo gusto saber que mi contenido está en los medios tradicionales. Y eso para mí me ha enriquecido muchísimo. No sabes el choque de información que tengo en el cerebro hoy de dos medios, ¿no? Del internet, que es tan libre, tan creativo, tan libre en la línea creativa. Tú puedes hacer ahí lo que quieras. Y en los formatos de los medios tradicionales, pues estamos más limitados, pero hoy. Gracias.
3: O somos
2: a...
3: más temerosos, ¿no? Como
2: pues
3: que decimos,
2: razón.
3: Ay, no sabemos si esto le va a gustar a la gente.
2: Porque soy un ejemplo de que hoy estamos haciendo cosas en televisión, rompiendo la estética televisiva, sí. ¿No? De repente, tú me ves trabajar en el programa hoy con la sí. cámara, rompemos la estética, rompemos lo que la gente ya vio para claro. ofrecerles un contenido nuevo, rico, y que se peguen al monitor, por supuesto.
3: Escucho tu contenido muy cercano, porque hablar de la comida, creo que todos podemos hacerlo.
2: Sí.
3: O sea, no es un tema complejo porque no. todos amamos comer y todos tenemos nuestros platillos favoritos, y hablar de la gastronomía mexicana es un tema inmenso, pero se escucha cercana. O sea, me refiero a, o sea, siento que no estás yendo a lugares caros.
2: No, nada caro. Es decir, también le vamos a mostrar al público cómo es tan fácil comer en Ciudad de México. Hay un valor que nosotros como mexicanos tenemos que se llama el regateo,
3: sí.
2: ¿no? Le voy a enseñar a la gente cómo se puede regatear en Ciudad de México y comer con 200 pesitos, por ejemplo, un menú completo. Ajá. Te puedes aventar, porque ya lo comprobé, en el mercado de Jamaica, comer todo el día con 200 pesos. Y esas cosas también las vamos a estar
3: a
2: mostrando.
3: A ver, ¿adelantito o no?
2: Adelantito,
3: ¿o
2: pues.
3: Que vas a matar la
2: No, no pasa nada, aquí se puede.
3: O sea, ¿en el mercado de Jamaica se come rico?
2: En el mercado de Jamaica se come
3: riquísimo.
2: Se me hizo
3: agua la boca, a ver,
2: se me hizo
3: agua
2: la boca. Recuerdo unos raspados.
3: Ajá.
2: Que no te voy a decir más porque hasta temáticos son del mundial.
3: ¡Ole!
2: Entonces, aquí en México, a diferencia de otros países, ajá. que acabamos de estar en LA y allá no hay mucho, aquí todo está temático. Ajá. Aquí hasta las gorditas son temáticas.
3: Bueno, acabo de ver en redes sociales unas conchas de balón. Eso
2: ¿dónde?
3: No lo tienen ni Suiza.
2: Dímelo para ir a captarlo para el mundial.
3: Ah, ahorita te voy a decir.
2: Sí, sí, sí, sí,
3: sí. Ahorita te voy a decir.
2: Y es más, le invito a toda la gente que vaya a mis redes sociales, @JorgeAnsaldo, o pongan chinos en el buscador, así me van a encontrar, y díganme si tienen por ahí algún rinconcito creativo con alguna comida que esté buena para recomendar a toda la gente que nos va a estar viendo. Además, esta sección va diario sobre el mundial. Vamos a estar todos los días en La Jugada, en Televisa, por supuesto. Estrenamos el 7 de junio y ahí hasta que termine
3: ya te
2: el mundial.
3: Estoy investigando las conchas de balón.
2: Perfecto, por
3: sí,
2: favor.
3: Sí, y decirle a la gente que es estreno 7 de junio.
2: Domingo
3: 7
2: de junio.
3: En Las Estrellas.
2: Exacto.
3: A las 11 de la noche, y de lunes a sábado.
2: En Canal 5.
3: Exacto, por el 5 a las 9 de la noche.
2: Exactamente, y ahí vamos a estar todos los días.
3: ¡Qué emoción!
2: ¡Qué emoción! Yo
3: vamos
2: estoy muy
3: a ser
2: emocionado.
3: Compañeritos
2: y estoy
3: partners.
2: Emocionado de estar contigo,
3: oye,
2: de aprenderte
3: también. Oye, te tocará
2: también.
3: Ir a... No, hombre, ¿cuál aprenderme?
2: No, hombre.
3: Yo de aprender.
2: ¿A poco no se le aprende a ella?
3: No, hombre, no,
2: se
3: no,
2: le
3: no.
2: aprende cómo se para a las 4 de la mañana.
3: No
2: hacer
3: digas eso.
2: Abdominales, disciplina.
3: Me sonrojo. Oye, ¿te tocaría los estadios?
2: Me va a tocar ir a los estadios
3: porque
2: también.
3: Porque en los estadios hay muy buena comida.
2: Hay muy buena
3: Jorge.
2: Comida. Ya no te puedo adelantar más, pero también ya vi cosas en alrededor de la Bombonera. Uy, no sabes, ahí las micheladas se ponen ricas, y el ambiente, que también es lo rico, no nada más la comida, sino la gente que vende las cosas. Hay muchas historias, como dices, la comida te lleva justo a recuerdos, a sabores que te llevan y te conectan a otros lugares y otras culturas.
3: ¿Te gusta salir con la gente?
2: Me encanta, fíjate que hace mucho no lo hacía. De repente el trabajo en el programa hoy, en internet, te va alejando un poquito, ¿no? Y entonces los eventos y todo.
3: Como burbuja, burbuja.
2: Como burbuja, burbuja se va haciendo esto. Y con este trabajo en La Jugada, fíjate que me estoy acercando gustando mucho a la gente. Me gusta, estoy encontrando un color diferente de Jorge. El otro día, todo el mundo conoce a Diego Cárdenas, claro, o los que me conocen amamos. A mí, lo conocen a él. Y me vio grabar un contenido y me decía, eres muy diferente a Rulés. Te noto muy distinto y me gusta el color que estás teniendo. Y lo estoy encontrando y eso
3: y
2: me encanta.
3: Y te tienes que desmarcar también un poquito de lo que venías haciendo.
2: Claro, del programa hoy, de Rulés, de mis redes, y hoy la jugada está siendo un reto también para el color que siempre he manejado.
3: Ojo, porque ahorita estamos en mundial. Vienen los olímpicos.
2: Vienen los olímpicos y nos formamos, ¿no, Tani?
3: Pues ya, ya hay pues, que formar. ¿Dónde están dando los turnos?
2: Yo estoy haciendo mi casting, productor, si me escuchas.
3: Vamos a vendernos juntos.
2: Mira, yo le estoy echando ganas ahorita en el mundial.
3: ¿Te verías? O sea, esa era mi pregunta. ¿Te verías?
2: Me encantaría.
3: Seguir en esta línea de deportes, dando como un lado B de...
2: Me encantaría. Fíjate que me lo preguntaba cuando llegó esta propuesta a mi vida, hace como en diciembre del año pasado. Me lo pregunté, dije, ¿será nada más un shot? ¿Será nada más en el mundial? Hoy que estoy aquí, me emociona mucho y no me quiero ir, quiero seguir con más.
3: ¿Te gustó el ambiente de los estadios?
2: Me encantó el ambiente de los estadios. Hacer color en los estadios es muy rico. Hacer color, para la gente que no sabe, pues es levantar contenido que está alrededor del deporte, ¿no?
3: De la afición,
2: de lo que viven, los sabores, la música, el ambiente, la fiesta, eso me encantó. Uy. Y claro que me veo en las Olimpiadas, por favor.
3: Ya me urge ver tu contenido.
2: Y el tuyo también, que no te hagas, que estabas ahí.
3: Cuando quieras te lo enseño. Sí. Y también el contenido.
2: ¿Tú ya platicaste de qué va tu contenido?
3: Ya he platicado un poco, ¿no? ¿No? Sí.
2: ¿Quieres que te entreviste
3: mi
2: ya
3: contenido
2: ahora?
3: Va a ser de las mamás de los seleccionados
2: eso
3: mexicanos.
2: Está, Tani, está espectacular.
3: Está muy bonito, muy bonito. Me siento muy bendecida porque ha sido como, pues, este regalo poder acercarnos a los jugadores a través de, me atrevería yo a decir, para muchos de ellos, la persona más importante en sus vidas.
2: Por supuesto, ¿no?
3: Sí.
2: Creo que para todos.
3: Sí.
2: Y escuchar hoy por hoy que ellos son las estrellas del momento, ¿no? Esas historias que vamos a estar escuchando durante todo este mundial. Está hermoso escuchar la historia de sus mamás. Va y la visión que ellos tienen de ellos también, ¿no?
3: Completamente. Y sobre todo que deshumanizamos a los futbolistas, ¿no? Decimos, pues se ganan muchísimo y las campañas y están en todos lados y que sus clubes y están en Europa. Pero en realidad no sabes el camino que recorrieron para llegar hasta donde están, la cantidad de sacrificios, las familias, cómo se tuvieron que dividir para llevar a sus hijos a los entrenamientos, todo va a estar hermoso. Vamos a tener un gran contenido.
2: Y qué mejor voz que la voz de sus mamás, ¿no? Sí. Contando esa historia.
3: No, un llorar, me he deshidratado tanto. Ya llorando.
2: Y está bien padre que tú eres mamá, vaya,
3: sí,
2: tus hijos son muy chiquitos.
3: Te digo algo, no, pero sí, en el momento en el que te conviertes en mamá, hablamos el mismo idioma.
2: Por supuesto,
3: entiendo,
2: proyectas.
3: Claro,
2: oye, ¿te gustaría que alguno de tus hijos se dedicara al deporte?
3: Yo creo que ya van tarde.
2: ¿Tú crees?
3: Sí.
2: ¿Cómo crees?
3: Son más artísticos.
2: ¿Cuántos años tienen?
3: Patricio tiene 9.
2: Ajá.
3: Y ama tocar la guitarra, sí, antes que el fútbol.
2: Ajá. ¿Y Amelia?
3: Y Amelia ama bailar antes que la gimnasia.
2: No, pues te salieron artistas.
3: Sí, pues también, ¿qué te digo?
2: Bueno, ni modo.
3: Sí van a terminar la universidad, ¿eh? Yo sí se las voy a pedir.
2: Sí terminamos la universidad los artistas,
3: yo también, bueno, trunca. Jorge, no te vas a escapar del cofre de preguntas super trascendentales. Ya está aquí.
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3: Ya de regreso en La Caminera. Si se acaban de unir, si de pronto iban cambiando de estación en estación hasta que dijeron La Caminera, bueno, pues está con nosotros Jorge Ansaldo platicando.
2: ¡Aquí estoy!
3: ¡Te quiero, Jorge Ansaldo!
2: Yo te quiero más. Gracias por invitarme. Está bien padre aquí
3: el
2: ambiente.
3: Es tu casa. Te hemos recibido en tus diferentes facetas.
2: Sí.
3: Ya sé.
2: En mis diferentes facetas he estado aquí, ¿verdad? En este programa.
3: Hasta de locutor.
2: Sí, es cierto.
3: Sí.
2: ¿De bailarín me has tenido? ¿Hemos platicado? No.
3: No.
2: Hace mucho no bailo, amiga.
3: Pues ya.
2: Mucho. Pues ya estoy en los deportes.
3: Ya sé.
2: El baile cada vez se va más de mi vida.
3: No.
2: Ahí lo tengo guardadito. Yo siento que va a llegar un proyecto en mi vida que me va a acercar de nuevo al baile. Han llegado dos.
3: Bailas muy precioso.
2: Muchas gracias.
3: Bueno, el último donde yo te vi disfruté bailando fue en las Estrellas Belén.
2: En las Estrellas Belén hoy. Antes tuve Mira Quién Baila.
3: Le batallaste.
2: ¿Por qué? ¿Tú me viste batallarle? No, sí le batallé.
3: Sí,
2: en los realities se le batalla.
3: Se le batalla.
2: Sí.
3: Pero venías de Mira Quién Baila.
2: Venía de Mira Quién Baila. Y viene un reality nuevo por ahí. Ay, iba a hablar de más. No puedo hablar, pero por ahí hay una propuesta que tengo. Espero que venga. Espero que venga, te digo que...
3: ¿En teatro?
2: No, en tele otra vez. Y yo estoy esperando que un proyecto en teatro que me regrese a bailar, ¿no? Me encantaría combinar la actuación con la danza. Eso es algo que no he hecho y me encantaría hacerlo.
3: Estaría padrísimo. Eres un
2: extraordinario... Pero ahorita estoy en mi... Gracias.
3: Bailarín.
2: Estoy en mi era de conductor.
3: era conductor de deporte.
2: De deporte.
3: Slash deporte.
2: Exacto.
3: Primera pregunta del cofre de preguntas súper trascendentales. ¿Cuál ha sido tu broma favorita de las que has hecho en la sección Ansaldo al Dente de hoy? Hoy soy el chef.
2: Ay, de Ansaldo al Dente, que acabamos de terminar ese reality show. Te fue muy bien, ¿eh? Cocinas muy bien. No me hagas esa cara, le fue muy bien.
3: ¿Sabes qué? ¿Sabes qué? ¿Qué? ¿Sabes qué?
2: Bueno.
3: De mi vida no vamos a hablar.
2: En la semifinal te fuiste, ¿no?
3: Ahora verás.
2: Ahora verás.
3: Creo que sí.
2: Ya, bueno, voy a cambiar el tema porque no le gustó.
3: No,
2: bueno.
3: Hay cero, X.
2: Es reality cheat. Show, chiquita. Sí, así cheat, es. Bueno, la broma que me gustó más de ahí, le puse una rata.
3: Ay,
2: pero no una rata real, una rata de peluche.
3: A Galilea y a Claudia.
2: Ajá, sí. En su camerino. Pero en mi teléfono le pedí a una inteligencia artificial que me hiciera un videito de el pasillo de los camerinos con una rata corriendo y metiéndose al camerino de Galilea. Entonces le mostré el video y evidentemente Galí gritó, le reclamó a Claudia. Yo inventé como que Claudia había abierto la puerta y era su culpa. Entonces, bueno, ya vimos a las, no son hermanas, pero son mejores amigas, pero vimos a las hermanitas pelearse y gritarse, ¿por qué abriste la puerta? No, tú. Y así fue espectacular la broma.
3: Gali es tu clienta. Me acuerdo que de las primeras bromas que hiciste fue llenarle. Le tapizó el camerino a Galilea Montijo con fotos de ella misma. Claro. Y Gali no entendía. ¿Te acuerdas de esa broma?
2: ¿Sabes que esa fue mi broma, pues casting igual, para entrar al programa hoy? Una broma de Galilea. Y ella sí no entendía nada, no sé
3: nada, no
2: qué.
3: Está. O sea, era como, ¿qué pasa aquí? ¿No? Estuvo buenísimo.
2: Estuvo buena, esa fue la broma.
3: Siguiente pregunta: ¿cómo manejas la presión de poner en aprietos a los conductores de hoy con tus preguntas incómodas?
2: ¿Cómo lo manejas tú, Tani?
3: Ay, yo me divierto mucho.
2: Sí, yo nada más aguanto.
3: Sí, yo.
2: Es aguantar.
3: No, o sea, pero sí es como un oasis. O sea, cuando llegas tú es como, ay, qué rico.
2: Ah, ¿en serio? ¿Cómo? ¿Ustedes lo sienten así? Sí, claro, sí, porque salen de rutina.
3: Está divertido.
2: Está divertido.
3: Yo, como, ¿ahora con qué va a salir?
2: Sabes que mucha gente me pregunta, he ido a algunas alfombras y algunas personas de la prensa me han dicho, ¿cómo te va? Oye, ¿cómo les haces esas bromas? Y etcétera. ¿Ves que el programa hoy siempre ha tenido como encima de,
3: Mufasa.
2: Son insoportables, son unas estrellas.
3: Sí.
2: La verdad, yo desde el día uno estoy como pez en el agua. O sea, me llevo bien con todos. Yo no sé si me da igual y soy muy llevado, pero pues, o no, desde el principio como
3: no,
2: que
3: todos te han amado siempre.
2: Nos llevamos bien.
3: Siempre.
2: Por supuesto, nunca. A ver, una cosa es hacer una broma, una cosa es hacer una pregunta, pero también en la forma de hacerlo está la reacción, ¿no?
3: Sí, a mí una vez me envolvió mi vehículo automotriz.
2: ¿De plástico?
3: De plástico, lo forró como cuaderno en este inicio de ciclo escolar. Y me dio risas, fue como, ¡ah, pero ya me tengo que ir! ¿Qué hago? Porque yo vivo deprisa, entonces fue como, ¡che, Jorge, pero ya, ¿qué hacemos? ¿Cómo se lo quitamos?
2: Te digo algo, esas bromas, hace rato hablabas de humanizar, cómo humanizan a los futbolistas las entrevistas que vas a hacer a las mamás, ¿no? Estas bromas yo siento que humanizan muchísimo a las víctimas, ¿no?
3: Claro.
2: A ustedes, en este caso, a los conductores del programa, los humanizan muchísimo porque los vemos reírse, gritar, enojarse, ¿no? Me han soltado zapes. Tú me zapeaste algún día, ¿no?
3: No.
2: ¿Quién tiene esa broma? ¿No me hiciste un zape?
3: No.
2: La Gale ya me ha zapeado. ¿Quién me? Hay un Eva Cedeño me metió un puñetazo.
3: ¿Qué
2: yo
3: hiciste?
2: Yo estaba vestido de planta. Estaba dentro de un disfraz de planta.
3: Ah, bueno, pero es que tú también. Es la reacción. Yo no sé si. No, aquí vamos. Voy a ser abogada del diablo. Yo no sé si Eva Cedeño te metió un trancazo.
2: Ajá.
3: O fue como su reacción de.
2: Sí, pues, ¡ah! Obviamente yo no era yo, era un árbol.
3: Ajá.
2: Entonces el árbol
3: no era
2: estaba
3: yo.
2: Al lado. Yo era vestido de árbol. La abracé y así. Obviamente se espantó y ¡pum! Me dio un puñetazo. Creo que me alcanzó a dar como en la barbilla.
3: ¡No!
2: Así, no me dolió, no lo dio muy fuerte, pero lo dio de espanto. Esas cosas son las que tengo que de repente vivir por ahí, pero es muy divertido. Para mí es muy divertido hacer la broma y cuando sale, de verdad, me doblo de risa. Y con ustedes es muy divertido. Ahora, los conozco mucho. Al Negrito lo conozco hace varios años. Con Paul estudié cuando éramos niños, actuación.
3: Pero tú eres más chiquito, ¿no?, que Paul.
2: Le llevo como, o él me lleva como unos 6 años, yo creo.
3: Sí.
2: Yo era chiquito, él ya era adolescente, pero estábamos en el mismo grupo.
3: Ella trabajaba en Televisa.
2: Ya facturaba. Ya vendía tacos de birria, imagínate.
3: ¿Modelo qué? ¿89?
2: Yo 88.
3: Somos contemporáneos. Yes. Yo soy 86. Viva los 80. Siguiente y última pregunta del cofre. ¿Qué es lo que más admiras de Dana?
2: De mi hermana Dana, de Danita. Uy. La conozco en varios aspectos de la vida. Los más, obviamente, hay dos muy marcados, como artista y como persona. Como ser humano, admiro mucho lo observadora que siempre es de mí. Yo no sé si los demás, yo voy a hablar por mí. conmigo siempre está muy cerca. Ella sabe, ella puede leer un tuit mío y identificar cómo estoy y marcarme en el momento exacto. Acabo de estar con ella en LA y me dijo 5 frases al despedirnos, que lo único que pude decirle fue gracias, lo necesitaba. Es como estamos conectados y como persona me nutre mucho. Ahora, como artista, como profesional, se le tiene que aprender mucho a esa carrera, ¿no? Son 20 y tantos años de carrera. Yo siempre le digo, es que ¿quién como tú? Hay muy poquitas personas que tienen la fortuna de vivir esta carrera, esta ventaja, que pues porque es una carrera, ¿no? 27 años, ¿quién se la lleva, no? Entonces hay que aprenderle mucho. Y lo que más me gusta de ella como profesional es la pasión que tiene por su trabajo. A ella se le puede estar cayendo el foro encima en una grabación de videoclip. He estado con ella donde el efecto de la lluvia no funciona y todo está negativo, entre comillas, y ella mantiene una sonrisa, ella mantiene a su equipo, ella los impulsa a que todo está bien. De hecho, se lo decía, hablaba de ti con ella y le decía, Tania tiene algo que admiro mucho, que siempre está bien. Un día estábamos en una mención y tú me dijiste, todo está bien, porque yo medio traspapelé.
3: Me
2: dijiste, todo está bien, chiqui, todo está bien. Y sí, es cierto, todo está bien. Sí. Hablaba con ella de eso y te puse como ejemplo de, tengo una compañera, Tania, hace esto. Y ella tiene esa misma mentalidad todo el tiempo. Y en la grandeza de proyecto que tiene en sus manos, porque claro, ella es dueña del proyecto Dana, ¿no?
3: Claro.
2: Ella es un ser humano.
3: Y de una disquera que decías, de una trayectoria impecable.
2: Y ver cómo lo maneja con esa certeza, con esa pasión y felicidad y amor a lo que hace, digo, wow, güey, porque tienes una empresa enorme encima y nada la mueve de la pasión que tiene. Eso lo admiro muchísimo. Yo nunca quiero tener o nunca quiero perder la pasión como la veo a ella. Es impresionante.
3: Qué bonito, amigo.
2: Sí.
3: El mejor de los éxitos en la jugada.
2: Muchas gracias.
3: Verano.
2: A ti también.
3: Ahí
2: será
3: te voy
2: un
3: a
2: placer.
3: Ver.
2: Sí,
3: literal.
2: Nos vemos.
3: Siempre, todos los días, a toda
2: todos
3: hora.
2: Todos los días.
3: Mañana, tarde y noche.
2: Mañana, tarde y noche nos espera es como un camp, ¿no?
3: Sí. Hay que organizarnos para llevar los sándwiches de bobito llevar las cenas.
2: ¿Quién lleva los cupcakes?
3: Ajá, una sachita coctelera con limón y Maggi.
2: Te iba a decir una miche, pero pues trabajamos todos los días.
3: Trabajamos todos los días.
2: Chale, ni en sábado se puede ahí en
3: pero
2: tu DN, ¿no?
3: Que acaba el mundial. Me voy a cambiar el nombre. No, no es cierto. Gracias, Jorge Ansaldo.
2: Gracias.
3: Te quiero más. Gracias por estar aquí.
2: Gracias.
3: Y la vas a romper y seguramente te vamos a ver en Olímpicos en Los Ángeles.
2: Ahí estaremos seguramente.
3: Amén.
2: A decretar, venga.
3: Eso. Vamos con algo de música y seguimos en la camina.

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4: La Fiscalía del Estado de Jalisco mantiene operativos al interior de centros de rehabilitación con el objetivo de procurar justicia, orientar a personas internas en caso de ser víctimas de delitos y realizar cruces de información con bases de datos de órdenes de aprehensión y personas desaparecidas. De acuerdo con lo informado por la dependencia estatal, en los operativos más recientes fueron detenidos dos hombres que contaban con órdenes de aprehensión vigentes, uno por abigeato y robo en Ixtlahuacán de los Membrillos y otro en San Julián por robo. Además, durante la presente administración estatal se han visitado cerca de 200 de estos establecimientos, también conocidos como anexos, y se han brindado atención a más de 5.000 internas e internos. Conforme lo anunciado por las autoridades, estos operativos continuarán en distintos municipios de las regiones de Jalisco.
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1: 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El video de la canción I Want to Break Free de la banda Queen por varios años fue censurado por el canal de videos MTV en los Estados Unidos.

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Las curiosidades de tus artistas favoritos. La banda Bon Jovi fue la última en tocar en el estadio Wembley en el 2002, esto antes de ser demolido.

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9: Justamente el chavo que popularizó todo este concepto, pues vuelve. Hollywood le dio la oportunidad para hacer esta película y lo hace.
10: Es el mismo chavo que sacó esta idea e hizo los videos de YouTube.
9: Sí, o sea, la idea viene como de, es colectiva de internet. O sea, internet como que cada uno le fue poniendo su granito, pero este chavo generó una serie de internet con videos hechos a computadora. Ajá. Donde explora tal cual estas habitaciones, esta dimensión. Y ahora lo hace en formato película y lo hace bastante bien, ¿eh? O sea, aunque sea un chavillo que nunca había tenido ninguna experiencia previa, no se nota. Está trabajando con un actor, un reconocido galardonado por el Oscar, y parece como si ya hubiera llevado un montón de películas de terror.
10: Uy, qué chido. Que además se suma con la otra película de terror que también le está dando con todo a mi querido Mandalorian.
11: ¿Cuál?
10: Obsession.
11: Obsesión. Sí, escuché hablar de esa. ¿Está buena?
9: Sí, justamente hablamos de esa la semana pasada.
11: Sí, nada más para ver si no está.
10: Para ver si sigue buena.
11: Seguía buena.
12: Y si sigue buena.
11: Sí, igual, ¿no? Las mismas que le diste la semana pasada.
9: Una sonrisa de todo.
11: Bien.
10: Ok.

0: el espacio. O sea, si tienes miedo a los lugares, no vayas.
1: Está la vendiste bien, Nico.
2: Vaya.
1: Sí. Oye, ¿y cuántas palomitas le das?
0: Yo le voy a dar unas 3.5 de 5.
1: Ok.
0: Porque creo que es muy necesario saber más o menos el lore de esto. Porque la película no te, como toda la película, es de que tú te lo imaginas. Entonces,
1: o sea, no te explica
0: el lore, pero simplemente por los personajes, las actuaciones,
1: sí,
0: y la forma en que la neta está metido todo este concepto y esta dimensión.
1: O sea, una googleada antes de ir al cine.
0: Sí, o eches un videíto ahí ya. De
3: estas son YouTube. Cosas que no sabías de los backrooms.
2: Oye, y luego nos traes algo más ligero, un documental de Nadal.
0: Aquí creo que hay fanáticos de Nadal. Hay...
1: Sí, me encanta Nadal, me encanta chapotear.
4: No. Rafael Nadal.
1: Bailar.
4: Clavados. El tenista español.
0: El tenista, justamente Netflix acaba de sacar su documental, una serie de 4 episodios de 50 minutos cada uno, que si eres fanático del deporte, si eres fanático de Nadal y eres fanático de las historias de estilo Michael Jackson, este documental es para
2: Pero ahorita Netflix trae muchas. Yo estaba viendo la Ronaldinho también.
4: Está bueno, se han sacado varios, sacaron un documental también del Brasil del 70, hay otro de Vardy, un futbolista inglés, de otro futbolista también inglés que fue primero estrella de la Premier y luego se hizo actor de Hollywood. Sí. O sea, como que están sacando mucho contenido deportivo, ¿no?
0: Sí, la neta, le están metiendo muchísimo, muy duro, y este documental no queda de ver. Creo que si no conoces la figura de Nadal, te mete muy de lleno. O sea, simplemente con el saber, y es algo muy interesante que me gustó de este, es de que hasta dónde un deportista alarga su carrera. Hasta dónde le pueden decir basta. Porque Nadal, como creo que todos los exitosos, no piensa que siempre está en su peak. Él va, pelea, pero hay hasta el momento que el cuerpo le dice basta. Entonces esta película habla de eso y de su retiro. Wow.
4: Sí, aparte se ve que está bueno. Aparte le tocó en una época bien difícil en el tenis, que tenía que competir contra Roger Federer y también contra Djokovic. O sea, esta tercia de tenistas durísimos, súper competitivos y de los mejores de la historia, que batieron absolutamente los tres, todos los récords. Nadal, el de arcilla, que es el máximo ganador en terreno de arcilla, que es esta tierrita en donde juegan el tenis. Rojita. Nadal es el número uno, exacto. Exactamente.
0: Qué loco, eso no yo sabía. Pero justamente estos dos, que son pues sus grandes rivales.
2: Casi rey de Francia.
4: Ajá. El Roland Garros.
2: Sí.
0: Entonces, hasta hay testimonios de ellos, hay testimonios de todo mundo que está rodeado. Entonces, vayan a verlo. Está muy, muy interesante.
2: Este está en Netflix.
0: Ok.
2: Y luego.
4: ¿Cuántas palomas? Nada más a este, ¿cuánto le pones?
0: A esta le voy a poner 4, porque
2: mira,
0: vaya.
2: Llegando,
4: voy a verla ahorita.
0: Sí, no, es muy para fans también.
4: Súper.
2: Eso. Y luego dices, la animación de México está en riesgo.
4: Ah, caray, ¿qué pasó?
2: ¿Qué pasó?
0: Es que se ha vuelto a desatar la polémica con Anime Studios, que es.
1: Anime Studios, que nos ha regalado cualquier cantidad de cintas, ahora clásicas, como la de Don Gato y muchas más.
0: También la de La Leyenda de la Nahual. El Chavo Animado.
1: Por supuesto.
0: Pues justamente se ha desatado la polémica porque volvieron a decir y ya se volvió a comprobar de que no le está pagando a sus trabajadores.
4: ¡No!
0: Tiene meses que están endeudados. ¡No! O sea, que justamente pues yo creo que el estudio de animación más importante que ahorita tiene México es una máquina de explotar gente que está corriendo riesgo de desaparecer si no le va bien a su próxima película. Y pues
1: qué triste, ojalá que no.
0: Pues simplemente un ánimo a todos los trabajadores.
1: Ahora sí que
4: ánimo, please.
1: Que se animen.
2: Ánimo.
0: Y pues también el director del Libro de la Vida, Alex Gutiérrez, si no estoy mal.
1: Jorge Gutiérrez.
0: También ahorita volvió a desatar la polémica.
1: Oye, es que tuvo un tropezón,
4: ¿qué dijo?
1: ¿No? Es que lleva años siendo anti IA generativa. O sea, estos modelos de inteligencia artificial que te generan un video o una imagen a partir de, en teoría, nada, ¿no? Pero pues que sí.
0: Sí,
1: que sí les ingestaron cosas para copiarlo.
0: Por ejemplo.
1: Ándale, con las multinovelas. Y recientemente tuiteó que se iba a incorporar a un proyecto que estaba siendo manufacturado todo por inteligencia artificial.
0: Sí, justamente, y pues ya salieron varios a recriminarle, inclusive salió medio Guillermo del Toro, no a tirarle, pero sí dice como de que
4: no está la concurrencia.
0: Frankelda sí es una película hecha por gente humana.
2: Frankelda está bien buena.
0: Sí, está muy muy buena.
2: Sí.
0: Vaya a verla también.
2: La historia está muy buena.
1: Oye, pero ya se echó para atrás Jorge Gutiérrez, dice que ya siempre no.
0: Es que pues con toda la polémica que le ha caído, pero yo creo que ya quedó marcado en su carrera.
1: Chale.
0: Y pues nada, solo hay que consumir como Frankel.

0: Una película que la neta le ponen bastante corazón.
1: Que acaba de estrenar en Netflix, ¿no? Frankelda.
0: Sí, sí, sí. Antes estaba en HBO, ahora ya también en
1: Netflix. Ok. Y me parece que viene por ahí una animación nueva en VIX. Me pareció ver ahí algunos colegas, no sé si tenga que ver con la familia del barrio. Voy a traer la información, ¿eh?
0: Oh, perfecto, perfecto.
2: Ay, Nico, gracias.
3: Gracias, Nico.
0: Muchas gracias.
2: ¿O prefieres un...?
0: Ahí andamos variando. Cada
3: Bien, uno nuevo la próxima semana. Un sonido nuevo.
2: Que descubrir. Gracias, Nico. Que gracias. Te busquen en tus redes sociales.
0: Me pueden encontrar como Nichinoso ahí en todas las redes.
2: Eso. Bien, vamos con algo de música. Esto sigue siendo La Caminera.
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1: Las curiosidades de tus artistas favoritos. A la edad de 8 años, el cantante español Enrique Iglesias se mudó con su familia a vivir a Miami, Florida. Esto debido al secuestro de su abuelo por parte de la banda terrorista española ETA.

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2: Mis queridos Exalovers, ¿cómo están? Muy buenas noches, ya estamos de regreso a través de la frecuencia exacta del 89.9 FM. Soy Dulce Palomera y te acompaño hasta las 10 de la noche con buena información. 322-131-9121 es el código exacto para que te pongas en contacto, o también a través del 322-225-5732. Hoy, el día de hoy, te voy a comentar acerca de esta, pues viene, ya se viene la justa más importante, ¿no?, para el tema del fútbol. Se viene el Mundial, estamos unos cuantos días de celebrarlo. Y bueno, pues recrearon la voz de Roberto Gómez Bolaño Chespirito para anunciar a la lista oficial de convocados a ser los representantes que van a estar defendiendo justamente, ¿no?, a los colores mexicanos. Pero bueno, de esto lo platicaremos más adelante. Por lo pronto vamos arrancando con algo de música. Son ya las 9 de la noche con 2 minutos en todas partes. 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

las curiosidades de tus artistas favoritos. La cantante Adele padece de ornitofobia, que es el temor a las aves, concretamente las gaviotas.

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2: Ya estamos de regreso, 9:26 p.m. Y oigan, ¿qué creen? Pues ya. Ya nos dieron a conocer la lista de los seleccionados para formar parte de la Selección Nacional Mexicana y con voz de Roberto Gómez Bolaños Chespirito, que fue como anunció con esta voz de él, anunciaron a los convocados de la Selección Nacional y el Tri reveló ya su lista para representar a México en el mundo y con la voz del comediante Chespirito, que fue el encargado de darnos esta noticia, ¿no? Pues ya la selección dio a conocer a los 25 convocados que van a representar al país durante este evento de fútbol, el evento más esperado este año. Sin embargo, una de las voces más queridas del medio regresó para resonar a través de las televisiones de las familias mexicanas. Y hablamos, por supuesto, de Roberto Gómez Bolaños Chespirito. A casi 12 años desde que falleció el reconocido actor y comediante detrás de producciones como El Chavo del Ocho, su voz volvió a emocionar a los mexicanos, ya que fue el encargado de narrar este videoclip. La cuenta regresiva para el arranque de la justa deportiva de fútbol ya comenzó. Y el Tri reveló pues el nombre de estos seleccionados para representar a nuestro país. Y bueno, fue que justamente que a través de la IA hicieron, ¿no?, que reviviese esa voz de Roberto Gómez Bolaños. Y bueno, el material ha llamado la atención, ya que el mensaje lo que busca es conectar con los mexicanos a través de la cultura, pero también del fútbol, sino también hacer un llamado para apoyar a la selección mexicana durante estos 39 días de duración que tendrá el evento y donde buscan llegar justamente hasta la última etapa. Y bueno, estuvo por ahí presente el hijo de Chespirito, Roberto Gómez Fernández, y se le preguntó, ¿no?, ¿Qué? ¿Cómo es que se sentía? ¿Qué fue lo que dijo, no?, cuando se enteró que su papá, o la voz de que en su momento fuera de su padre, pues estaba en este video de Al Llamado, ¿no? Y bueno, él comentó que se sentía profundamente honrado de que la Federación Mexicana de Fútbol pues los hubiese invitado a participar en la presentación de la lista de los 26 jugadores que van a representar al país. Y por otro lado, recalcó que la unión que hay entre su familia y el fútbol, pues este deporte era uno de los favoritos de Chespirito y que quedó plasmado en sus diversas producciones para televisiones. Y recordemos la película del Chanfle, por supuesto, ¿no? Y bueno, el ambiente mundialista pues comienza a sentirse y es que durante esta edición México es uno de los 3 países anfitriones, por lo que el anuncio de los convocados de la selección en voz del comediante Roberto Gómez Bolaños Chespirito pues ha causado una gran respuesta. Nos vamos con música, son ya las 9:29. Continuamos con más en todas partes. 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

Las curiosidades de tus artistas favoritos. Según el cantante y compositor colombiano Camilo, ha dicho ser sonámbulo, que camina de noche dormido y que incluso ha llegado a afeitar.

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2: Oigan, pues Diego Luna ya confesó que tanto es verdad y que es mentira en su serie sobre el Mundial de México 86. Y es que Diego salió a dar la cara tras el escándalo que desató justamente esta serie, su nueva apuesta para Netflix, luego de que el mismísimo Hugo Sánchez, leyenda viva del fútbol mexicano, pues explotara de manera pública contra la producción, acusándola de estar llena de mentiras, de suposiciones e imaginaciones. La respuesta corta de Diego Luna fue directa y sin filtros. No es un documental. El actor, quien además funge como productor ejecutivo del proyecto, aclaró durante la presentación oficial del filme que México 86, pues es una historia ficcionalizada, aunque anclada en hechos reales del Mundial de 1986. La película empieza diciendo que algunas de estas cosas son ciertas, explicó Diego ante los medios, dejando claro que el espectador no puede ni debe asumir que lo que ve en pantalla pues sea un retrato fiel de lo que ocurrió en aquella Copa del Mundo tan histórica. Lo que sí es verificable y forma parte de la columna vertebral de la historia es Hugo Sánchez, que estuvo en esa selección como el resto de los jugadores, Bora Milutinovic, que fue el director técnico del equipo. México fue sede del Mundial por segunda vez gracias a maniobras políticas y mediáticas de alto nivel. Emilio Azcárraga Milmo, interpretado por Daniel Jiménez Cacho, tuvo un papel central en los entresijos del poder. Y bueno, lo demás, según el propio Luna, es sátira, es ficción y creatividad narrativa. El momento más brutal de la polémica tiene nombre y apellido: un penal ante Alemania en el Mundial del 86. En uno de los avances más comentados de este filme, el personaje basado en Hugo Sánchez, quien es interpretado por Memo Villegas, se niega a cobrar el tiro desde los 11 pasos, alegando calambres, y para rematar, otro personaje le suelta la frase que ya se volvió viral: con el Real Madrid no te acalambras. El Penta Pichichi vio esa escena y prendió. En un evento de ESPN, el exgoleador del Real Madrid no se guarda nada. Ya vi algunos cortes y ni soy yo. Ni he dicho ni he hecho todo lo que va a hacer. Son suposiciones, imaginaciones y muchas mentiras. El detalle que agravó todo pues fue que dijo que nunca fue consultado por la producción ni se le pidió autorización para construir pues su versión dentro de este largometraje. Y bueno, pese a la tensión, Diego Luna intentó bajar el tono con una declaración que suena pues a palomita de la paz, ¿no? Yo espero que esta película no nos enemiste con nadie, porque al final es un homenaje a lo que hicieron. Esa selección ha sido para mí la que me sembró el fútbol, lo que me volvió un aficionado. Y bueno, Diego Luna incluso destacó que tanto él como Hugo Sánchez comparten su amor por los Pumas de la UNAM, lanzando este dato como un guiño fraternal en medio de este vendaval. La postura del actor es clara: el personaje de Memo Villegas no pretende ser una calca de Hugo, sino una figura inspirada, dramatizada y reinterpretada para servir a una narrativa de ficción más amplia. Así que, si quieres conocer más, si quieres saber más, ya sabes, este México 86 ya está en Netflix. 9:47, nos vamos a la pausa musical y volvemos con más en todas partes. 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
1: Ya las 5 minutos para que nos den las 10 de la noche. Ha llegado el momento de despedirme. Agradecerte que me hayas dejado de acompañarte en este gran inicio de mes, primero de junio. Y por supuesto, apenas vamos arranqueando con este, pues con este mes que se pinta para algo interesante. Hoy en Día del Padre, el tercer domingo de este mes, si es de junio, de julio, ¿verdad? ¿Por qué será que siempre, no digo que todos, ¿no? Pero de pronto como que se nos olvida el tema del papá, cuando el papá también es importante, señores, señoras, así que vamos a celebrarlos también, vamos a disfrutar junto con ellos estos próximos domingo, ¿no? Y celebrar a los papás de la familia. Yo soy Dulce Palomera, que tengas una excelente nochecita. Te dejo besitos de chocolate. Hasta mañana martes. 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
1: ¿Sabías que
2: caminar como ejercicio fortalece el corazón?
3: Artistas internacionales.
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1: Tienen más de 4,000 años de historia. ¿Pero sabes realmente qué contienen las salchichas que pones en tu mesa? Hoy te traemos el estudio de calidad de salchichas. Quédate para conocer todo sobre él.
0: Revista del consumidor. Las salchichas son un alimento cotidiano en la despensa de muchas personas debido a su accesibilidad económica y practicidad. Pero, ¿sabes cuál es el origen de este embutido? Este se sitúa en Mesopotamia, en el año 2000 antes de nuestra era.
1: Hoy en día, las salchichas están hechas principalmente de carne y agua. De hecho, el agua puede representar hasta el 70% del producto final. Dependiendo del fabricante, también se les llegan a adicionar harinas, féculas, almidón o soya.
0: En el mercado existe una gran variedad, pero hay un detalle al que debes prestar mucha atención. ¿Sabes cuál es la diferencia entre una salchicha con pavo y una de pavo? Suena casi igual, pero no lo es. Cuando la etiqueta dice con pavo, significa que es una mezcla de pollo y pavo. El fabricante está obligado a declarar qué porcentaje de pavo le añadió. En cambio, si dice de pavo, significa que toda la carne que contiene proviene exclusivamente de esta ave. Eso sí, toma en cuenta que la cantidad total de carne en el producto siempre dependerá de la fórmula de cada marca.
1: El Laboratorio Nacional de Protección al Consumidor revisó diversos productos para verificar sus aportes nutrimentales y el cumplimiento de su regulación. Se analizaron 37 productos, 8 Viena o tipo Viena, 7 de pavo, 7 con pavo, 1 de pechuga de pavo, 3 para hot dog, 3 de pavo para hot dog, 2 con pavo para hot dog, 4 Frankfurt y 2 para desayuno.
0: Se verificó toda su información comercial, la cual se encuentra en las etiquetas de cada producto. Estas tienen que cumplir con los requisitos de la norma oficial mexicana.
1: También se evaluó su calidad sanitaria, verificando la ausencia de agentes patógenos, como la salmonela, ya que son un riesgo para la salud.
0: Asimismo, se determinó la cantidad de nutrientes, como proteína, grasa, carbohidratos y agua. Estos nutrientes son esenciales para el funcionamiento de nuestro organismo, ya que le proporcionan energía.
1: Igualmente, se verificó que su contenido no excediera la cantidad de nitritos permitidos. Estos se utilizan como conservadores para inhibir el crecimiento de bacterias dañinas y mantienen el color rosa de los embutidos.
0: Se determinó la presencia de sodio y se verificó que coincidiera con el contenido declarado en la etiqueta. Finalmente, se calculó el aporte calórico por cada 100 gramos de producto.
1: Los resultados fueron los siguientes. Primero, debes saber que debido a que los embutidos suelen presentar cantidades elevadas de sodio, todos los productos resultaron con exceso de este mineral. Todos pasaron la prueba de calidad sanitaria, además de cumplir con el sodio y contenido neto que declaran.
0: Las salchichas que contienen más nitritos de lo permitido son dos de la marca Buffard, de Viena y Frankfurt, y Parma Savory, de pavo.
1: Los productos que no son veraces en su información comercial y declaran más proteína o grasa de la que contienen son las salchichas Viena de las marcas Buffard y Capistrano Clásica, las de pavo de Bernina, para hot dog de Buffard y para desayuno la marca Obertal.
0: Los productos que destacan tener pavo, pero contienen muy poco, son las marcas Swan Premium y Kir con pavo. Aunque destacan el ingrediente, solamente contienen el 4% de este cárnico.
1: Si vas a comprar salchichas, lo mejor es que sigas estas recomendaciones. Lee la etiqueta, revisa la fecha de caducidad y los ingredientes. Asegúrate de elegir el producto que deseas. La salchicha de pavo tiene el 100% de este tipo de carne, mientras que la que dice con pavo tan solo tiene del 4 al 25%.
0: Evita romper la cadena de frío. Deben colocarse hasta el último en tu carrito y ser lo primero en guardarse en el refrigerador al llegar a casa. Verifica los ingredientes. Si tienes alguna alergia, es importante revisarlos antes de la compra.
1: También consulta a tu médica o médico, ya que estos productos tienen cantidades elevadas de sodio y no es conveniente que las personas con hipertensión lo consuman.
0: La recomendación de la OMS para adultos es no rebasar los 2 miligramos diarios, es decir, menos de 5 gramos o una cucharadita de sal. En el caso de niñas, niños y adolescentes entre 2 y 15 años, esta cantidad debe reducirse aún más, ajustándose a su edad y sus necesidades energéticas.
1: Compara precios y calidad. Recuerda que cuidar tu consumo es cuidar tu salud y tu bolsillo.
2: Hoy.
0: Revista del Consumidor.
1: Gobierno de México.
2: Las curiosidades de tus artistas favoritos. Ay. Además de cantar, Fonsi también compone para otros artistas. De hecho, ha escrito importantes temas para los cantantes Ednita Nazario y Olga Tañón, muy reconocidos.

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Las curiosidades de tus artistas favoritos. Antes de llamarse Hombres G, los integrantes de la banda pensaron en nombres como Los Residuos, La Burguesía.

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1: Las curiosidades de tus artistas favoritos. La abuela de Shakira fue quien le enseñó a la cantante el arte.

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las curiosidades de tus artistas favoritos. El verdadero nombre de Margarita, la diosa de la cumbia, es Margarita María de Santa Teresita Vargas Gaviria. Y en 2012 fue galardonada por el Senado de Colombia con la Orden de Caballero 2012

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Charlie Puth se confesó malo para escribir notas de música, razón por la cual su herramienta principal cuando se le ocurre una idea es grabarla como nota de voz en su teléfono.

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0: 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Las curiosidades de tus artistas favoritos. El nombre real del cantante colombiano Wolfgang es Andrés Felipe Zapata Gaviria e inició su carrera en 1998 participando en varios grupos como Complot, RH Clandestino.

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Las curiosidades de tus artistas favoritos. La madre del fallecido cantante español Pau Donés fue quien le regaló su primera guitarra eléctrica. Además, Pau, antes de ser cantante y músico, trabajó como camarero, botones, promotor, modelo y ejecutivo de una agencia de publicidad. Sí.

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1: Aunque el día esté nublado, no debes olvidar colocarte de protector solar.
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0: 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Las curiosidades de tus artistas favoritos. En una oportunidad, la banda Metallica les pidió a los integrantes de Chemical Brothers hacer un remix de la melodía Enter Sandman, pero nunca se realizó.

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Las curiosidades de tus artistas favoritos. En una entrevista en 2010, Katy Perry admitió que tiene miedo a la oscuridad y que, por ello, duerme con las luces encendidas. Muchas cosas malignas pueden suceder cuando no hay luz. Confesiones.

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0: 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Las curiosidades de tus artistas favoritos. El cantante mexicano Mario Bautista tiene 10 tatuajes, entre ellos un astronauta. Esto porque le parece la profesión.

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Las curiosidades de tus artistas favoritos. En la portada del álbum Niña de mis ojos de 1989 de la banda Botellita de Jerez, la modelo que aparece en ella es nada más ni nada menos que la actriz mexicana Claudia Ramírez.

0: Alemania es el país que más recicla en el mundo.
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Las curiosidades de tus artistas favoritos. Además de ser baterista de la banda Maná, Alex González es integrante de un grupo de heavy metal llamado De la Tierra, al lado de Andreas Kisser de Sepultura y Andrés Jiménez de Animal.

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0: 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Las curiosidades de tus artistas favoritos. El cantante panameño Carlos Isaías Morales, mejor conocido como Sech, antes de ser famoso, formó el grupo llamado Los Principiantes y con el cual lanzó la primera canción que

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0: 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Las curiosidades de tus artistas favoritos. El cantante español Dani Martin, ex vocalista de la banda El Canto de Loco, desde pequeño jugaba en su casa a ser cantante, imitando a David Summer de Los Hombres G.

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curiosidades de tus artistas favoritos. Las armas confiscadas a Kurt Cobain, incluida la escopeta Remington, con la cual se quitó la vida, fueron donadas por su esposa Courtney Love a la Asociación Madres contra la Violencia en América, fundada en 1994, y su deseo

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0: 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Las curiosidades de tus artistas favoritos. El video de la canción I Want to Break Free de la banda Queen por varios años fue censurado por el canal de videos MTV en los Estados Unidos.

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Las curiosidades de tus artistas favoritos. La banda Bon Jovi fue la última en tocar en el estadio Wembley en el 2002, esto antes de ser demolido. 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
1: un rosal puede alcanzar hasta 4 metros de altura.
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0: 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Las curiosidades de tus artistas favoritos. A la edad de 8 años, el cantante español Enrique Iglesias se mudó con su familia a vivir a Miami, Florida. Esto debido al secuestro de su abuelo por parte de la banda terrorista española ETA.

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las curiosidades de tus artistas favoritos. La cantante Adele padece de ornitofobia, que es el temor a las aves, concretamente las gaviotas.

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0: 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Las curiosidades de tus artistas favoritos. Según el cantante y compositor colombiano Camilo, ha dicho ser sonámbulo, que camina de noche dormido y que incluso ha llegado a afeitar.

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0: 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Charlie Puth se confesó malo para escribir notas de música, razón por la cual su herramienta principal cuando se le ocurre una idea es grabarla como nota de voz en su teléfono.

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0: 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Las curiosidades de tus artistas favoritos. El nombre real del cantante colombiano Wolfgang es Andrés Felipe Zapata Gaviria. E inició su carrera en 1998 participando en varios grupos como Complot, RH Clandestino,

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6: El agua de rosas ayuda a regenerar, suavizar y controlar el pH de la piel.

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0: Las curiosidades de tus artistas favoritos. La madre del fallecido cantante español Pau Donés fue quien le regaló su primera guitarra eléctrica. Además, Pau, antes de ser cantante y músico, trabajó como camarero, botones, promotor, modelo y ejecutivo de una agencia de publicidad.
1: Sí,

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0: 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Las curiosidades de tus artistas favoritos. En una oportunidad, la banda Metallica les pidió a los integrantes de Chemical Brothers hacer un remix de la melodía Enter Sandman, pero nunca se realizó.

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4: Buenos días, Mañanexos. ¿Cómo están? Iniciamos la Mañanexa. Buenos días, Puerto Vallarta. Buenos días, Bahía de Banderas. Buenos días, el mundo entero. ¿Cómo amanecieron? ¿A poco no es maravilloso amanecer con la primera lluvia? Pesadita, tupidita, bonita aquí en Puerto Vallarta. La primera lluvia oficialmente en donde sí nos mojamos toditos. Toda la tierra, la montaña amaneció más verde. El olor de la montaña se despertó. Buenos días, Puerto Vallarta, porque hoy amanecimos en un día muy especial. Hoy es martes 2 de junio del 2026. Ya son las 8 de la mañana con un minuto. Estamos aquí en la Mañanexa. Mi nombre es Nayeli Gopar. Te voy a acompañar a partir de ahora hasta las 10 de la mañana. Continuando con este programa, yo te voy a ir avanzando poco a poco porque te tengo boletos para el primer partido que tenemos de la inauguración del Mundial 2026. 26, cortesía a nuestros amigos Cinépolis Pitillal. Y también te tengo la información más importante de las 9 de las 9. Tengo información de Exagerado y mucha música nueva. Quédate conmigo a través del 89.9 FM. Vamos a despertar con toda la energía que este morning show te puede dar para ti y para toda tu familia. ¿Cómo van los niños para el colegio? ¿Ya están entrando? Son 8 de la mañana con 2 minutos. Tienes los 15 minutos de tolerancia. Así es de que tranquilidad, respira profundo. Si ya se te hizo tarde, tómalo como una oportunidad de mejora para el día de mañana. Pero no te me pongas de malas, no le pongas caras al de al lado, no vayas rápido, no manejes sin ninguna precaución, al contrario, toda la precaución porque los niños están contigo y además estamos arrancando la semana. Vamos a comenzar con música. Yo quiero que te comuniques conmigo al 322-131-9121 para que me digas qué canción quieres que te ponga, qué canción es la que quieres escuchar esta mañana de martes cuando amanecimos con la primera lluvia oficialmente del 2026. Y me gustaría también saber si alguno de ustedes cumple años. Porque ¿saben qué? Ya llega el momento de las efemérides. Y si cumples años el día de hoy, te voy a regalar las primeras invitaciones dobles para que te vayas a ver el partido inaugural del Mundial 2026. ¿Quién juega? Juega México contra Sudáfrica y Sudáfrica. Y quiero regalarte los boletos, los pases dobles para que vayas a ver esta función especial o esta proyección especial del Mundial. Sin más preámbulo, vámonos con música. Por aquí dicen, yo amanecí melancólica y quiero escuchar algo de mi época. Entonces dije, bueno, pues ¿cuántos años tienes? Y te diré qué escuchas. Vámonos con música. Esto es un catálogo y es música de la banda Timbiriche. Escúchala, es tú. Yo soy Nayeli Gopar, en todas partes, Pontexa.

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3: No te puedes perder las efemérides de La Mañanexa. Me encanta este fondo musical, ¿a poco no les pone de buenas? ¿No se imaginan así una película viejita, viejita, con ropa media folclórica o más bien media retro? Bueno, vámonos a las Mañanexa y a las efemérides. Efemérides del día de hoy. Hoy es 2 de junio y ¿qué creen? El 2 de junio pasan cosas muy importantes en la historia del mundo, como por ejemplo, hay efemérides internacionales. Hoy es el Día Internacional de la Trabajadora Sexual. Sí, así como lo escuchas, conmemorado desde 1975 en memoria de la ocupación de la iglesia de Saint-Niaf en Lyon, Francia, por parte de mujeres que exigían derechos laborales y el fin de la violencia policial. Vámonos, ¿eh? Muy bien, porque todos hay que incluirnos y porque todos somos parte de una misma sociedad. Esto pasó un día como hoy, pero de 1975. También te cuento que en 1946 en Italia se realiza el referéndum institucional donde los ciudadanos eligen la república como forma de gobierno. Esto fue muy bueno porque abolieron la monarquía y hoy se celebra la Festa de la República en Italia, por supuesto. Así es de que fuerte el aplauso para ellos. Y también un día como hoy, 2 de junio, pero de 1953, en Reino Unido, la abadía de Westminster, en Londres, se lleva a cabo la coronación oficial de la reina Isabel, en donde, la segunda, por supuesto, en donde todos gritaron y aplaudieron. Fíjense, esto pasó en 1953, ya pasó un rato, totote. 1964, en el Medio Oriente, se fundó oficialmente la Organización para la Liberación de Palestina en Jerusalén. También te cuento que un día como hoy, 2 de junio, pero de 1978 se publica la primera tira cómica de Garfield creada por Jim Davis. ¡Qué bonito! ¿Quién conoce a Garfield? ¿Quién le gusta Garfield? A mí me encanta Garfield. Bueno, también hay efemérides mexicanas bien importantes porque el día de hoy es el Día Nacional contra los Trastornos de la Conducta Alimentaria. Fecha instituida oficialmente por el Senado de la República para concientizar sobre la prevención del padecimiento como la anorexia y la bulimia. Así es de que, ojo, más información y obviamente erradicar este tipo de enfermedades, ¿ok? Vámonos directamente a otra efeméride nacional bien importante. Resulta que en 1995 muere el destacado compositor mexicano Tomás Méndez Sosa. ¿Quién es ese señor? Mundialmente conocido por crear temas icónicos en la música folclórica como Cucurrucurucú, Paloma, que no sé quién canta, pero obviamente sí la han cantado muchísimas agrupaciones rancheras. También en el 2012 hay fallecimiento. Muere Héctor García Cobo, fotógrafo mexicano de renombre, bautizado por Carlos Monsiváis como el fotógrafo de la ciudad por documentar la vida urbana del siglo XX. Y por último te cuento que un día como hoy, fíjense que ¿qué pasó? Pase un nacimiento. El nacimiento de 1955 de Michael Steele, bajista, cantante y miembro clave de la exitosa banda pop rock femenino de The Bungles. Y también en 1941 nace Charlie Watts, el legendario e impecable baterista de la banda británica de rock The Rolling Stones. Y por supuesto tengo cumpleañeros a quien hay que felicitar. Se están reportando desde la colonia 5 de diciembre un par de niñas que dicen: hoy es cumpleaños de mi mamá, por favor felicítala. Ella se llama Roxana Aguilar. ¡Felicidades, Roxana Aguilar! Y estoy segura que a lo largo y a lo ancho de toda la bahía hay cumpleañeros. Y para ustedes van este happy birthday. Happy birthday to you, happy birthday to you, happy birthday. Mañanexos cumpleañeros, happy birthday to you. Ahí están las mañanitas para ustedes. Bueno, pues, happy birthday. Si tú tienes algún cumpleañero, 322-131-9121, lo felicitamos o la felicitamos y además automáticamente ya tiene su pase doble para irse a ver esta proyección especial del primer partido inauguración del Mundial 2026 México contra Sudáfrica. Aquí tenemos esos boletos en cortesía, en especial y en exclusiva de La Mañanexa con los amigos de Cinépolis Pitillal. Vamos con música porque además, ¿qué creen? Un día como hoy, también la estrella de pop británico Dua Lipa publica su aclamado álbum debut homónimo, impulsando su carrera global gracias a sencillos como New Rules. Y por eso, nos vamos a echar una cancioncita de Dua Lipa. Esta es una de las canciones que nos van a poner de buenas y que, por supuesto, te la tocamos aquí a La Mañanexa. Esto es Houdini de Dua Lipa. Yo soy Nayeli Gopar. En todas partes, ¡ponte Exa!

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1: Es correcto, de todo un poco y justo lo necesario. Acabamos de escuchar la canción remasterizada de Jump, una canción de Van Halen, y que en este año 2026 la remasterizaron junto con algunos compositores, arreglistas y sobre todo algunas voces que ya reconocemos y sabemos que existen. Escuchamos a Travis Barker junto con J Balvin con la canción Jump, una de las rolas que van a estar sonando duro y tendido los próximos días de junio, porque estamos a nada de que sea el partido inaugural de la Copa del Mundo. Todo el mundo está contento y estamos a menos de 2 semanas, porque les cuento que va a ser el 11 de junio y hoy es 2 y será la inauguración con el partido. Fíjense qué maravilloso. Vamos a tener la destacada, pero el destacado debut de este 2026 de la FIFA con un partido inaugural de México contra Sudáfrica en el Estadio Azteca. ¿Qué tal? ¿A poco no se les pone chinito el cuero para aquellos que son súper pamboleros? Y los que no lo somos tanto, pues digo, el simple hecho de decir que estamos en una copa, en un torneo tan importante y además, pues bueno, todo esto que es la cultura futbolera o futbolística o pambolera, como le quieran decir, está maravilloso. Y yo te cuento que los preparativos están en contrarreloj en la Ciudad de México. Las autoridades de México han confirmado que para el 11 de junio será día sin clases, además de todo esto. ¿Pero qué creen? La buena noticia es que no va a haber clases para algunos niños de primaria, secundaria y, bueno, educación básica. Pero la mala noticia es que solamente va a ser en la Ciudad de México. ¡Híjole, sí, niños! ¡Lo siento demasiado! Pero sí, eso nada más va a ocurrir el 11 de junio. ¿Los motivos? Pues la movilidad. Para que si de por sí es un caos la Ciudad de México, con el tráfico día a día, pues bueno, un día sin clases va a ayudar para que pueda haber movilidad para todos los fanáticos que llegan al centro, al epicentro, a la capital de nuestro país mexicano. Así es de que, bueno, el plano está ahí, no va a haber clases, pero bueno, vamos a estarlo viendo nosotros a través de pantalla grande a la 1 de la tarde, el partido inaugural. Y lo que yo tengo para ti es que en este momento me comuniques al 322-131-9121 con un mensaje de audio donde me pidas tu pase doble para que te vayas a ver esta proyección especial en Cinépolis Pitillal, cortesía de La Maña Nexa. Las primeras personas que entre su audio, me diga su nombre y me diga un buen motivo por qué quiere ir a ver esta función o proyección especial del partido inaugural de México contra Sudáfrica y me digas la frase exacta en todas partes, ponte Exa, te vas a llevar, obviamente, estos pases dobles. Vamos con música, regresamos con más. Yo soy Nayeli Gopar, en todas partes,

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2: Y con ese poder y con esa energía recibimos sus mensajes a través del 322-131-9121. Estoy regalando boletos para que te vayas a ver el partido inaugural de la Copa del Mundo 2026. Es este 11 de junio a la 1 de la tarde. ¿Dónde es esta proyección? En la sala más especial de Cinépolis Pitillán. Y yo ya tengo audios, muchos audios y muchos textos. Pero acuérdense que si no me dicen la frase exacta, no les voy a poder dar estos pases dobles. ¿Qué mejor que ir con tus amigos, con tu mejor amiga, tu mejor amigo que le gusta el fútbol y ver el partido inaugural México contra Sudáfrica, próximo 11 de junio, que ya falta bien poquito porque hoy es 2 de junio. Vamos a ver quién está por aquí. Buenos días, Mañanexus. Ah, eso sí, tiene que decirme la frase exacta. En todas partes ponte exa, porque si no, te quedas fuera de la contienda. Vamos directamente a ver quién está por aquí. Buenos días, Mañanexo.
3: Buenos días, Nayeli. Soy Hola. Luis, y quiero mis accesos para ver la proyección del partido inaugural del Mundial México contra Sudáfrica. En todas partes, ponte exa.
2: ¡Ay, qué emoción! Sí, te acabas de ganar tus pases dobles, Luis. Gracias por reportarte. Dijiste la frase exacta y quieres de irte a ver tu partido inaugural. Eres muy pambolero, Luis. Cuéntamelo todo en otro audio. Márcame por teléfono el 322-225-5732. Por lo pronto, ¡felicidades! Ya tienes tu pase doble. Y hablando del Mundial, ¿qué les parece si nos vamos con una de las rolas que vamos a estar escuchando con todo y todo? Esta rola es la que la señora Shakira dijo, ahí les va, Dai Dai. Es una rolota que quiero que la veas, la escuches, la busques en YouTube si tú quieres, pero por lo pronto, escúchala aquí en La Mañanexa. Yo soy Nayeli Gopar, en todas partes, ponte.

0: escuchando a Shakira con Burna Boy. Esta rola especial para la FIFA 2026. Estamos escuchando Dai Dai, que significa vamos, vamos. Y vamos a un corte comercial y regresamos a La Mañanexa.
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1: Estamos de vuelta. Estamos de vuelta con más en La Mañanexa. 8:41.

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9: Estamos de regreso en La Mañanexa. ¿Cómo vas? ¿Manejando cerca de las juntas? ¿Estás cerca de Bahía de Banderas o de Puerto Vallarta? 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

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O si no, si prefieres porque andas en la oficina y de pronto tu jefa te echa ojos de pistola porque estás escuchando la mañana Exa, no te preocupes. 322-131-9121 es el teléfono exacto, que es el WhatsApp, y podemos contactarnos por mensaje de audio o mensaje de texto. Ponte bien al pendiente porque voy a tener más invitaciones para que te vayas a ver el partido inaugural en proyección especial en Cinépolis Pitillal. Vamos con música, regresamos con más. Yo soy Nayeli Gopar, en todas partes, ponte Exa.

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2: Espectáculos en la Mañanexa. ¿Alguna vez has escuchado de la Plaza Garibaldi? ¿Alguna vez has ido a la Ciudad de México y dices, ay, quiero ir a Garibaldi porque es un lugar emblemático en donde todo visita? Bueno, si no lo has hecho, te recomiendo que lo hagas. Tienes que pisar alguna vez en tu vida la Plaza de Garibaldi porque representa mucho de la música, pues de la música mariachi. Y para los mexicanos, aunque la Ciudad de México no es la cuna de la música mariachi, pero bueno, es uno de los puntos que muchos extranjeros quieren visitar. Y para muestra basta un botón. Les cuento que David Bisbal se ha conmovido porque ha llegado a la Plaza de Garibaldi. Te digo que se conmovió porque llegó a rendir homenaje a Juan Gabriel, ¿sí? Esto pasó el día de ayer. Fíjense que el día de ayer David Bisbal dijo, ¿saben qué? Yo necesito visitar este lugar emblemático, por supuesto, hacer promoción, porque todo, cada paso que hace un artista o que hace alguna visita, todo tiene un porqué, pero lo hizo bastante bien, porque con el marco de la promoción de su próximo álbum titulado Eternos, el intérprete español David Bisbal acudió al monumento dedicado al Divo de Juárez, o sea, a Juan Gabriel, donde además de convivir con sus más cercanos fans, porque hicieron ahí un boletín informativo con los fans más cercanos que están en México y dijeron, va a llegar a la Plaza Garibaldi. Se reunieron todos más o menos como a las 6 de la tarde del día de ayer y así hicieron una grabación bien bonita en donde él sale interpretando a muy a su estilo, su propia versión del clásico himno Amor Eterno. ¿Sí? ¿Se acuerdan de esta canción? Amor Eterno, inolvidable, y todos así, ¿no? Bueno, con Juan Gabriel. Ahora imagínate a David Bisbal cantando este himno, que así le han llamado muchos músicos a lo largo de estos últimos años. Y bueno, todos contentos, todos gritaron el grito, ya saben, ¿no? El de mariachi y todo el asunto. David Bisbal muy contento porque además de que se encontró con sus fans, también dijo que él admiraba mucho la cultura mexicana y que por excelencia el Divo de Juárez era un digno representante de la música mexicana. Obviamente, pues bueno, los más cercanos, algunos artistas incluso estuvieron por ahí, se tomaron el tiempo para platicar, para bailar incluso. Y lo más bonito es que cuando llegó David Bisbal y vio de frente la estatua que está en el centro de Garibaldi, se quedó unos minutos en silencio, miró a los ojos a la estatua, inclinó la cabeza y se agarró el corazón. Esto fue increíble. Y bueno, para concluir esto, pues vamos a darle un fuerte aplauso a David Bisbal, porque definitivamente está haciendo cosas buenas, cosas bien. Un chico que salió de un reality show y que lo hizo no solamente a nivel de su país España, sino a nivel internacional. Y cambiando de tema un poquito, hablando de músicos también internacionales, pero nos vamos hasta el Reino Unido, les cuento que Paul McCartney estrenó un nuevo álbum a pocas semanas de cumplir 84 años. El señor Paul McCartney, pues bueno, dices 84 años, ajijo, es muchísimo esto, pero fíjense que Paul McCartney siempre, él es ex integrante de The Beatles y que ha marcado muchísimo, muchísimo en la música más importante, no solamente de estos últimos años, sino de este siglo. Y Paul McCartney, con todo su entusiasmo, está sacando, o sea, tiene aproximadamente menos de 36 horas que está lanzando un nuevo álbum en donde se reafirma su vigencia en la escena musical y que un hombre de 8 décadas y un cachito más está dejando todavía muy, pero muy atrás a todos los nuevos músicos o a los que intentan hacer música, pero que siguen respaldándose con las bases ¿de quién? Pues de los grandes músicos de The Beatles. Y este nuevo álbum se llama The Voice of Dungeon Lane y es el primer álbum nuevo después de 6 años de que Paul McCartney no había escrito nada más, así es de que hay que apoyarlo, hay que escucharlo y está lanzando este nuevo álbum musical. Estas fueron las efemérides, ¿eh? Pues sí, esto va a marcar efeméride. Les voy a decir que en unos años más, un día como hoy, vamos a decir, un día como hoy, 2 de junio, pero del 2049, Paul McCartney lanza su nuevo álbum, que está fabuloso. Vamos a irlo escuchando, The Voice of Dungeon Lane, pero mientras tanto, ¡ay, qué creen! Me acaba de llegar una noticia de último momento. También cuentan que una mujer, Taylor Swift, esta mujer, también está haciendo noticia. Y les voy a contar por qué, porque la superestrella anunció el lanzamiento de su tema original, I Knew It, I Knew You, y es diseñado exclusivamente para la banda sonora de Toy Story número 5, cuyo estreno global está agendado para mediados de este mes de junio. Vamos a escuchar a Taylor Swift. Esta es una petición de Kelani. Está pidiendo esta canción para su mamá Itzel, que dicen que van muy contentas para ir al gimnasio. Hoy no fui a la escuela, Nayeli, pero ponme Taylor Swift y quiero Shake It Up. Ok, aquí está tu canción. Yo soy Nayeli Gopar, estás escuchando La Mañanexa.

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1: Mañana con 9 minutos en punto. El momento de la información más importante, local, nacional, internacional y de espectáculos. Vamos a darle la bienvenida a las 9 de las 9 del 89.9. Adelante.
0: 1.
1: Alertan por mar de fondo en playas de Puerto Vallarta. Piden extremar precauciones. Protección Civil advierte sobre la presencia de mar de fondo en los próximos días, lo que podría generar oleaje elevado, corrientes de retorno y cambios en el nivel del mar. Autoridades exhortan a locales y visitantes a extremar precauciones y seguir indicaciones de guardavidas, y así como respetar la señalización de las banderas.
0: 2.
1: Laguna del Coapinole no está muriendo. Atraviesa estiaje intenso, aseguran autoridades. Autoridades descartan la muerte de fauna en la Laguna del Coapinole y aclaran que el ecosistema atraviesa un estiaje natural intensificado por las altas temperaturas. Esto luego de la preocupación ciudadana por el estado de la laguna, donde se señalaba que el agua y especies como las tortugas estaban en riesgo.
0: 3.
1: Jalisco, entre nubosidad y lluvia por posible formación de Amanda. El Pacífico podría dar vida a Amanda, el primer ciclón de la temporada, y aunque su trayectoria no apunta directamente a México, Jalisco ya aparece en el radar por posibles cambios en el clima. Nubes, lluvias y condiciones marítimas más intensas podrían marcar el inicio de la temporada en la región.
0: 4.
1: Flow Fest 2026 revelan lineup completo con Anuel AA, Ozuna y Grupo Frontera. La edición de este año reunirá algunas de las figuras más importantes del reggaetón, el trap latino y los sonidos urbanos actuales. Anuel AA y Tito Double P lideran el lineup del día sábado. Ozuna y Kali Uchis encabezan el domingo. Entre las presentaciones más esperadas destacan Yandel Sinfónico, un espectáculo que llevará algunos de los temas más reconocidos del cantante puertorriqueño con el dúo Wisin y Yandel a un formato acompañado por arreglos orquestales.
0: 5.
1: Toy Story 5 se vuelve Swiftie. Taylor Swift confirma su participación. La noticia fue dada a conocer por la propia cantante a través de sus redes sociales, donde reveló que aunque no dará vida a ningún personaje, sí estará en el soundtrack con una canción original titulada I Knew It, I Knew You.
0: 6.
1: Travis Scott indigna a sus fans en Turquía con un concierto muy caro, pero de 20 minutos. El rapero estadounidense Travis Scott enfureció a sus fans en Estambul tras una actuación que apenas duró 20 minutos, con el público abucheando cuando abandonó el escenario a primera hora del lunes. El costo de los boletos oscilaba los $330.
0: 7.
1: Selección mexicana anuncia lista final de convocados para el Mundial 2026. La plantilla destaca por el regreso histórico de Guillermo Ochoa rumbo a su sexto Mundial y la presencia de jóvenes promesas como Gilberto Mora, que apenas tiene 17 años. La selección mexicana dará inicio a la Copa Mundial 2026 con su partido inaugural este 11 de junio con Sudáfrica en el Estadio de la Ciudad de México.
0: 8.
1: El Aeropuerto Internacional de la Ciudad de México concluye la primera fase de modernización sin interrumpir operaciones, consolidando su posición entre los aeropuertos más puntuales del mundo. La presidenta Claudia Sheinbaum encabezó la entrega de la primera fase de trabajo de remodelación del Aeropuerto Internacional de la Ciudad de México Benito Juárez, de cara al inicio del Mundial 2026. Las mejoras también incluyen un incremento del 25% de las líneas de inspección de seguridad, lo que permitirá agilizar significativamente el flujo de pasajeros durante los periodos de mayor demanda.
0: 9.
1: Continúa activo incendio forestal de San Pancho. Autoridades de Bahía de Banderas mantienen el combate al incendio forestal en San Pancho, Nayarit. El fuego ha afectado alrededor de 135 hectáreas y al corte de este primero de junio a última hora presentan 45% de control y un 30% de liquidación. Brigadistas y personal militar concentran esfuerzos para evitar que las llamas se acerquen a zonas habitadas. Ahí están las 9 de las 9 de la mañana, la información más puntual y la información que te queda grabada en la memoria. Y yo quiero que quede grabado en la memoria, pero de tu celular, el teléfono exacto. El código exacto es 322-131-9121 para que puedas mandarme mensaje de texto o mejor de voz para que yo te dé boletos dobles para la proyección especial del primer partido, el partido inaugural, 11 de junio, 1:00 p.m. en Cinépolis Pitillal. Yo soy Nayeli Gopar, estás escuchando La Mañanexa. Vamos con música y regresamos.

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1: Te extraño mucho hoy.
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2: Hay veces que no te quieres quedar fuera de la plática en la oficina, pero hay veces que hay pláticas que mejor hay que reservarlas. Sin embargo, cuando las cosas son virales, pues tenemos que entenderlas, saberlas y por lo pronto saber los detalles. Yo te cuento que hay algo muy viral. No ha pasado todavía este bochornoso momento en donde una pareja vive un momento bastante incómodo. Resulta que unos enamorados se fueron a una playa románticamente para ver ballenas, avistamiento de ballenas y también para estar en un plano muy afrodisíaco. Sí, y afrodisíaco lo decimos porque el hombre se fue a cenar unos camarones una noche antes y dijo, ¿saben qué? El día de mañana le voy a dar un anillo de compromiso a mi futura esposa. Bueno, si es que me lo da. Y te cuento que hay un video súper viral, ya que un hombre planeaba una romántica propuesta de matrimonio frente al mar en una playa durante un viaje que incluía avistamiento de ballenas, bastantes camarones y un anillo que brillaba con el sol y el reflejo de la playa. El accidente ocurrió. ¿Qué le pasó? Un accidente estomacal fue justo en el momento exacto donde la novia empieza a grabar con su teléfono celular algo que se veía a lo lejos. Se veía a lo lejos una ballena que andaba por ahí brincoteando y ella dice, obviamente le señala al caballero, mira, ahí hay una ballena. Al momento de que él ve la ballena y ve el momento exacto para poder sacar el anillo, en ese preciso y exacto momento se escucha una flatulencia por ahí y ¡pum! La mujer vuelve la cámara hacia él y de pronto es real. De hecho, está en redes sociales y ya ha roto muchos, pero muchos, pero muchos comentarios que son, no miles, son millones de reproducciones en donde la gente comenta que es algo completamente bochornoso. Se los cuento que es algo completamente viral porque el hombre, gracias a todo esta interacción que tiene en las redes sociales y que la mujer tuvo el valor de subirlo, es cuando le dijo que sí. Este video ya acumuló de verdad millones de reproducciones en cuestión de horas en plataformas de medios como, por ejemplo, los Reels de Instagram y también miles de comentarios que debaten entre la ternura de la comprensión de la novia y la grabación extrema por ella. Porque dicen que cuando te piden matrimonio es porque están convencidos de que pueden estar contigo en las buenas, en las malas y en las peores. Y definitivamente le tuvo que confesar, sí, lo que escuchaste fue una flatulencia que viene desde mi cuerpo, pero no fue todo, sino que también llegó con premio esa flatulencia. Y esto es completamente exagerado, pero también es algo viral, porque este ha inspirado ya a muchas cadenas de noviazgos o de algunos productos para novios, en donde ponen de ejemplo que cualquier tipo de situación bochornosa o complicaciones físicas, emocionales e incluso intestinales van de la mano con el amor y con la compresión de las parejas. ¡Ay! ¿Usted qué hubiese hecho, Si antes de casarse y cuando le están pidiendo matrimonio pasan estos tipos de accidentes, imagínense qué le espera a esta mujer cuando ya estén en pleno matrimonio. Bueno, pues fuerte el aplauso para ellos. ¿Y saben qué? Yo tengo música para ustedes y además, regresando, tengo algo completamente exagerado. Y no, esto que les conté no fue exagerado, fue real y pueden visitarlo en las redes sociales de esta mujer. De hecho, ya lo pueden buscar con el hashtag o también lo pueden poner como Well Proposal Gone Wrong o si no, bueno, lo que viene siendo propuesta con ballena que salió mal. O también lo pueden buscar con el hashtag Proposal Fail, o sea, como que la propuesta que ha fallado, que no falló tanto, porque le dijo que sí. Vamos, regresamos con más porque tengo lo exagerado, tengo música nueva y mucho más música. Yo soy Nayeli Gopar. Estás escuchando La Mañanexa.

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2: Andrea, Jacobo, Sebastián, gracias por sus mensajes que nos mandan al 322-131-9121. Claro que sí, todavía es tiempo de felicitarlos. Dicen, hola, me llamo Jacobo y quiero felicitar a Sebastián, que es mi mejor amigo y que cumplió años el fin de semana. ¿Le puedes cantar Happy Birthday? Claro que sí, nunca hay tiempo exacto para decir, ahorita te felicito, ahora no, ahí te va. Happy Birthday to you, Happy Birthday to you, Happy Birthday a todos los cumpleaños. Happy Birthday to you. Felicidades, que la pases increíble, Jacobo. Y Sebastián, y ya no sé quién es el cumpleañero. Ah, sí, Jacobo. Muchas felicidades a todos ustedes que se están reportando al 322-131-9121. Ya tienes tus accesos dobles para que te vayas a ver la función o la proyección del partido inaugural de este súper, súper FIFA 2026. Esta Copa del Mundo que empieza el 11 de junio, 1:00 p.m. Y por otro lado, quiero recordarte que tienes que seguir nuestras redes sociales porque tenemos promociones, tenemos muchísima información de espectáculo. 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Continuamos en La Mañana EXA y yo sigo leyendo tus mensajes y escuchando tus mensajes de voz. Yo soy Nayeli Gopar, vámonos con Me Haces Tanto Bien, esto es Jens. Hola, Jotas, yo soy Nayeli Gopar en todas partes. Ponte EXA, Mañana EXO, apúrate ya.

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2: Estamos de vuelta con más en La Mañanexa.
3: Nueve cuarenta y seis.

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1: Hay veces que las cosas se salen de control y pueden que se llegue a lo exagerado.
2: Hay veces que las cosas están completamente exageradas. Y cuando hablamos de exagerado es pagar un boleto para un concierto y que tu artista solamente toque 20 minutos. Es completamente exagerado. Ya te contaba yo en las 9 de las 9 que hubo algo exagerado con ese artista que se llama Travis Scott, quien la gente se indignó porque pagó más de $330 y cantó solamente

20 minutos, lo cual lo convierte en algo completamente exagerado. Pero cuando hablamos de exageraciones, 20 minutos se hace eternidad cuando vas a un concierto y se sube al escenario tu artista y solamente toca 13 segundos. Esto es completamente exagerado y dice, tan tan se acabó. Pues te cuento que el 13 de marzo del 2007, The Who, una agrupación, subió al escenario en Tampa, Florida, después de apenas 13 segundos. El vocalista Roger Daltrey se dio cuenta de que su enfermedad de la garganta le impedía cantar y el concierto fue cancelado ante 9,000 personas. Esto fue completamente exagerado. No se regresaron las entradas y 13 segundos fue lo que duró el concierto. También te cuento que hay algo completamente exagerado, porque si 13 segundos se te hace bastante corto, te cuento que hay cosas más exageradas. Resulta que existió también un concierto en el 2007 también y se realizó, pero solamente se tocó una nota. Esto fue protagonizado por The White Stripes, en donde solamente una nota tocaron en el escenario y abandonaron el mismo. Esto quedó como algo completamente exagerado. Los precios de los boletos fueron los mismos, pero la gente se fue bastante, pero bastante mal de sabor de boca. Se fueron muy tristes. De hecho, estos hombres, bueno, esta agrupación de The White Stripes, durante años fue reconocido por Guinness como el concierto internacional más corto del mundo, convirtiéndolo en algo completamente exagerado. Pero nos vamos hacia el otro lado de la pantalla y te cuento por qué hay conciertos que han sido completamente exagerados, en donde tocan maratónicamente los artistas muchísimas horas, como por ejemplo en Canadá, 437 horas 54 minutos y 40 segundos es el récord oficial de un concierto más largo por múltiples artistas. Esto es completamente exagerado. Y vas a decir, sí, Nayeli, varios artistas pueden tocar horas y horas y hay muchos y muchos cantantes. Bueno, pues les quita el quítate que ahí te voy un hombre que se llama Kushalmanan Rakrisham. Esto en el 2009 tocó 501 horas este músico de la India, manteniendo el récord como el concierto más largo por un artista en solitario, lo cual lo convierte en algo completamente exagerado, ya que del 5 al 26 de julio del 2009, en un hospital de Kerala, la India, este músico estuvo en estrictas reglas de pausas mínimas para asistencia médica y descanso, lo cual lo convierte en algo completamente exagerado, ya que si nos vamos más para el 2010, hay un hombre que se llama Alex Carlin. En el 2010, tocó 32 horas y este es el ámbito musical de rock pop más interesante y exagerado del mundo, ya que este guitarrista estadounidense tocó durante 32 horas seguidas en un pub de Radomstock en Polonia. Interpretó 500 canciones, incluyendo todo el catálogo de The Beatles. Esto es completamente exagerado. Y también hay hombres que en el 2009 hicieron historia. Chilly González, 27 horas y 3 minutos. El reconocido pianista canadiense ofreció un concierto continuo de piano en un teatro de París, interpretando más de 300 piezas musicales sin repetir ninguna canción. Pero no nos podíamos quedar atrás. En México tenemos al Divo de Juárez, Juan Gabriel, 6 horas con 15 minutos. El Divo de Juárez mantiene el récord histórico del concierto comercial continuo más largo de México, con uno de los más extensos conciertos. ¿Por qué? Porque cantó 100 canciones seguidas sin salir del escenario. Esto lo convierte en algo completamente exagerado. ¡Y felicidades! Hasta donde se encuentra el Divo de Juárez, Juan Gabriel. Esto fue Lo Exagerado de la Mañanexa. ¿Tú cuántas veces te has levantado a cantar karaoke sin parar? Sí, debes decir, no, mi tía Nancy, esa no se para de cantar después de que comemos la taquiza en las fiestas. ¿Cuántas canciones has cantado sin parar? ¿Te has convertido en un Guinness Record del karaoke familiar más exagerado? Repórtamelo al 322-131-9121 y dime, ¿qué concierto ha sido el más corto o el más largo que ha sido? Vamos con música. Mientras tanto, esto es Belinda y Los Ángeles Azules. Saludos a toda la gente que nos escucha en el centro de Puerto Vallarta y también en Punta de Mita. Saludos, Mónica, y también a Sergio, que nos piden esta canción. Soy Nayeli Gopar, Pontexa.

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1: Estamos terminando La Maña Nexa del día de hoy porque estamos a 2 minutos de que sean las 10 de la mañana. Yo soy Nayeli Gopar, me da mucho gusto haberte acompañado estas 2 horitas hoy, que es martes 2 de junio del 2026. Mañana nos escuchamos a la misma hora, en la misma frecuencia y por supuesto también en la misma aplicación. 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Descargas la aplicación, te registras y nos buscas en el 89.9 FM que corresponde a Puerto Vallarta. 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Podrás con esa aplicación escucharnos en todas partes, no importa si te encuentras del otro lado del mundo, si te encuentras incluso en algún lugar muy recóndito en donde ni siquiera llega la señal, ahí va a llegar la estación naranja y la estación exacta. 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Yo soy Nayeli Gopar y me buscas así como Nayeli Gopar guión bajo locutora. TikTok, Instagram, Facebook y recuerda tener el código exacto 322-131-9121 y ponerte bien abusado porque tenemos nuestra unidad móvil, el Examóvil, nuestra ruta naranja todos los días a lo largo y a lo ancho de nuestra Bahía de Banderas y Puerto Vallarta. Mañana nos escuchamos. Gracias a todos los que participaron con sus mensajes, con sus audios y con toda la participación que tienen en las redes sociales. Mañana a las 8 es la cita aquí en La Mañana Exa. Antes de despedirme, abre tu corazón, respira profundo, abre tu mente y recibe este puño que te voy a mandar de energía para que vibres con toda la energía que tiene Nayeli Gopar aquí a La Mañana Exa, el Morning Show, con más energía que puedes haber escuchado. Te dejo con Madonna y la señora Sabrina Carpenter. Ya son las 10 de la mañana. Yo soy Nayeli Gopar. Nos escuchamos mañana. ¡Hasta mañana!

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1: debes caminar 30 minutos al día para estar sano?
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curiosidades de tus artistas favoritos. Las armas confiscadas a Kurt Cobain, incluida la escopeta Remington, con la cual se quitó la vida, fueron donadas por su esposa Courtney Love a la Asociación Madres contra la Violencia en América, fundada en 1994, y su deseo fue que las armas

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5: Las curiosidades de tus artistas favoritos.

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0: Las curiosidades de tus artistas favoritos. La banda Bon Jovi fue la última en tocar en el estadio Wembley en el 2002, esto antes de ser demolido. 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

las curiosidades de tus artistas favoritos. La cantante Adele padece de ornitofobia, que es el temor a las aves, concretamente las gaviotas.

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Las curiosidades de tus artistas favoritos. Según el cantante y compositor colombiano Camilo, ha dicho ser sonámbulo, que camina de noche dormido y que incluso ha llegado a afeitar.

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Las curiosidades de tus artistas favoritos. Ay. Además de cantar, Fonsi también compone para otros artistas. De hecho, ha escrito importantes temas para los cantantes Ednita Nazario y Olga Tañón, muy reconocidos.

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las curiosidades de tus artistas favoritos. Antes de llamarse Hombres G, los integrantes de la banda pensaron en nombres como Los Residuos, La Burguesía.

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1: Jalisco presentó la Agenda de Nueva Generación en Participación Ciudadana, una estrategia enfocada en fortalecer la incidencia de la ciudadanía en decisiones públicas. De acuerdo con información de la Secretaría de Planeación y Participación Ciudadana, la entidad se convirtió en la primera del país en implementar una herramienta para medir la participación ciudadana y evaluar su impacto en la vida pública. Conforme lo anunciado por las autoridades, esta metodología permitirá analizar cada año cómo participan las y los ciudadanos y de qué manera sus propuestas generan resultados y soluciones en comunidades. La estrategia contempla capacitación, coordinación institucional y apertura de espacios de diálogo en los 125 municipios del estado. Además, el proyecto incorpora mecanismos de participación dirigidos a niñas, niños y adolescentes como parte de las acciones prioritarias de esta agenda.
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Las curiosidades de tus artistas favoritos. El verdadero nombre de Margarita, la diosa de la cumbia, es Margarita María de Santa Teresita Vargas Gaviria. Y en 2012 fue galardonada por el Senado de Colombia con la Orden de Caballero 2012.

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Charlie Puth se confesó malo para escribir notas de música, razón por la cual su herramienta principal cuando se le ocurre una idea es grabarla como nota de voz en su teléfono.

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las curiosidades de tus artistas favoritos. El nombre real del cantante colombiano Wolfgang es Andrés Felipe Zapata Gaviria e inició su carrera en 1998 participando en varios grupos como Complot, RH Clandestino

las curiosidades de tus artistas favoritos. A la edad de 8 años, el cantante español Enrique Iglesias se mudó con su familia a vivir a Miami, Florida. Esto debido al secuestro de su abuelo por parte de la banda terrorista española ETA.

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0: Los pétalos de rosas son comestibles.
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0: 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Las curiosidades de tus artistas favoritos. La madre del fallecido cantante español Pau Donés fue quien le regaló su primera guitarra eléctrica. Además, Pau, antes de ser cantante y músico, trabajó como camarero, botones, promotor, modelo y ejecutivo de una agencia de publicidad.
2: Sí,

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Las curiosidades de tus artistas favoritos. En una oportunidad, la banda Metallica les pidió a los integrantes de Chemical Brothers hacer un remix de la melodía Enter Sandman, pero nunca se realizó.

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0: 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Las curiosidades de tus artistas favoritos. El cantante mexicano Mario Bautista tiene 10 tatuajes, entre ellos un astronauta. Esto porque le parece la profesión.

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Las curiosidades de tus artistas favoritos. En la portada del álbum Niña de mis ojos de 1989 de la banda Botellita de Jerez, la modelo que aparece en ella es nada más ni nada menos que la actriz mexicana Claudia.

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Las curiosidades de tus artistas favoritos. Además de ser baterista de la banda Maná, Alex González es integrante de un grupo de heavy metal llamado De la Tierra, al lado de Andreas Kisser de Sepultura y Andrés Jiménez de Animal.

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